0: lo analizó cuando fue leyendo. Hay un solo Padre, hay un solo, un. Entonces somos un solo cuerpo. A todos nos ha dado un mismo espíritu. A todos. Una sola esperanza. Su segunda venida, a todos. Hay un solo Señor al que adoramos, a todos nos dio ese mismo Señor. Una sola fe, eso nos une. Que esté en la Biblia. Un solo bautismo, un mismo Padre de todos. Esas siete cosas nos las ha dado a todos por igual. Y hay muchos más, o sea, un mismo camino, por ejemplo, un mismo futuro, una misma eternidad, un mismo equipo, hay muchas cosas en común. Ahora, aún nuestras diferencias vienen de Dios y tienen la huella digital de Dios. Él nos hizo diferentes. Rompió el molde cuando lo hizo a usted, no fabricó a otro que se pareciera a usted. Entonces, no espere que la gente es igual que usted. Dios no solo quiere que toleremos a algunas personas, quiere que estemos unidos a esas personas. Y hay que entender una cosa, unidad, escúcheme bien esto, unidad no es uniformidad, ni es igualdad. El que seamos unidos no quiere decir que tenemos que ser iguales para que seamos unidos. El que estar unido no quiere decir que tiene que haber uniformidad para que estemos unidos.
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33, del verso 2 en adelante. Padre, tú me dices que saque este pueblo, que guíe este pueblo, pero no me has mostrado, no me has declarado a quién enviarás conmigo. También dices que he hallado gracia delante de tus ojos. Ahora bien, si he hallado gracia delante de ti, te pido que me muestres tu camino para yo seguirlo. Sabes bien que Israel es gente dura, gente terca. Mas Dios le dice en el verso 14 a Moisés:

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0: ¿Alguien tiene fuerzas para dar un grito de júbilo?
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1: Aquí estamos, Señor. Hemos traído nuestras lámparas. Llénanos con tu aceite, Espíritu Santo. Te anhelamos.

amar. Dios, tu amor nos hace perfecto, Dios. Gracias, papá, porque tu amor va más allá de nuestras limitaciones y nos dice, papá, tú nos dices que nos puedes usar, y no solamente nos dice, nos usa, Señor, y nos da propósito, Señor, y nos invitas a caminar contigo, Dios. Y hoy te decimos, heme aquí, Dios. Oramos por esta generación, papá, que se levanta, Dios. Padre, yo te pido que seas tú poniendo en nosotros valentía para predicar tu palabra, Señor, para llevar tu mensaje, Señor, y que cada persona que escuche, Padre, el mensaje de esperanza, el mensaje de Jesús, responda a ti, Señor, responda a un Dios lleno de amor, un Dios que transforma, Señor, que cuando ellos escuchen la historia, Señor, de lo que tú haces en nosotros, ellos vean esperanza, ellos vean que hay oportunidad de, y hay un Dios que está interesado en ellos tal y como son, Dios. Pero gracias porque tú nos amas tanto, Dios, que no nos dejas igual, Dios. Tú nos amas tanto que nos aceptas como somos, pero nos llevas y nos transformas, Señor, en criaturas hechas por ti, Señor, diseñadas por ti para un propósito divino, Dios. Gracias, papá, por el privilegio que tenemos de adorarte, el privilegio que tenemos de acercarnos a ti con libertad, Señor, y saber que nos escuchas, Dios. Yo te pido, Dios, que empieces con nosotros, Señor, para que lo que tú quieras hacer, aquí estamos, abrimos nuestros corazones a ti, abrimos nuestras mentes a ti, Señor. Interrumpe nuestras agendas, queremos caminar, queremos vivir de agrado a ti, Dios. Y hoy te cantamos, comienza conmigo.

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1: Hace unos años atrás, en el 2013, cubrimos un tema muy interesante que se llamó Crece, 2013, y estaba basado en la idea de que el campesino pasa su producto por un ciclo literalmente de 12 pasos. Y fue muy interesante. Tuve una persona experta en agricultura que me ayudó, y este año pues vamos a estar hablando sobre el lema cosecha. Y justo este mes nos toca el tema cosecha, pero debajo cosecha vamos a hablar de excusas, porque es bien interesante cómo nosotros posponemos cualquier cosa con una excusa. Y me gusta este versículo, Juan 4:28. Dice: entonces la mujer dejó su cántaro y fue a la ciudad y dijo a los hombres: venid, ved a un hombre que me ha dicho todo cuanto he hecho. ¿No será este el Cristo? Interesante que dice que la mujer dejó el cántaro, porque esta mujer acaba de pasar por un proceso de confrontar a Jesús y le sale literalmente con 8 excusas para no aceptar su mensaje. Y finalmente concluye entendiendo y aceptando de que este es el Cristo. Pero lo que me interesa bastante es que dice que dejó el cántaro, porque el cántaro para ella era una excusa. Y muchos de nosotros tenemos excusas, y por esas excusas no le servimos al Señor de todo corazón. Esta serie te va a bendecir mucho. Por favor, no solamente enfócate en la de hoy, sino en las próximas que vienen después de esta, porque es una serie, y para que lo tengas todo hay que ver el cuadro completo. Disfruta este mensaje y esta prédica.
2: Diga conmigo: la Biblia es palabra de Dios. Si Dios lo dice, yo lo creo. Si Él dice que tengo riquezas, soy rico. Y si Él dice que tengo salud, soy sano. Si Él dice que tengo salvación, soy salvo. Y si Él dice que soy su hijo, soy importante. Por eso, de hoy en adelante, nadie más me definirá. El único que me define es Dios, mi Hacedor. Déselo fuerte al Señor. Ok, estamos en un tema bien importante. Hoy vamos a hablar, como estamos hablando de cosechas, a veces la cosecha no se da por excusas. Nosotros somos expertos en excusas. Y quiero llevarlo a un texto bíblico, ahí en el libro de Juan, capítulo 4, verso 28. Dice: entonces la mujer dejó su cántaro y fue a la ciudad y dijo a los hombres: venid, ved a un hombre que me ha dicho todo cuanto he hecho. ¿No será este el Cristo? Entonces salieron de la ciudad y vinieron a él. Diga conmigo: entonces la mujer dejó el cántaro. Siéntese. Vamos a hablar un poco sobre eso. Aunque hoy es tema de primicias, qué tremendo que pocas veces meditamos nosotros en lo lindo que fue nuestro Dios de dar a su Hijo unigénito por cada uno de nosotros. Son frutos de la tierra, pero de lo que Dios más se agrada son de los frutos de nosotros los seres humanos. Y muchas veces no entendemos el valor de algo hasta que lo perdemos. Es un dicho muy viejo: nadie sabe lo que tiene hasta que lo pierde. Y a veces, muchas veces, es porque somos gente negligente, o muchas veces es porque para todo nosotros tenemos una excusa. Para todo. En mi vida de ser pastor, He orado por parejas estériles que lloraban por dar a luz. Dieron a luz y no volvieron a la iglesia. Otros oraban por casarse. Se casaron y no volvieron a la iglesia. Otros oraban por una empresa. La tuvieron y no volvieron a la iglesia. Otros oraban por el trabajo. Una vez me salió una señora, me dice: pastor, ore, tengo 3 meses sin trabajo. A los 2 meses me di cuenta que ya no estaba viniendo a la iglesia y la vi por ahí y le digo: hermana, ¿qué pasó? Dios me bendijo. No con un trabajo, sino con 2 trabajos. Y ahora ya no le queda tiempo para ir a la iglesia. No, pastor, pero en su momento vuelvo, en su momento. Mire, el evangelizar y activar, yo siempre hablo de un paquete que Dios metió en nosotros. ¿Cuántos han comprado una computadora alguna vez? Un teléfono. Cada vez que usted va a comprar un teléfono, usted no va a ciegas a comprar un teléfono. De lo primero que pregunta es: ¿cuánto de memoria tiene? ¿Verdad? Porque es un paquete que trae el teléfono dentro. Las aplicaciones, bueno, hay unas que vienen gratis, otras que hay que comprarlas. Pero cuando usted va a comprar una computadora, lo primero que analiza es qué es lo que usted va a hacer y se va a lo que le llaman en inglés los specs de la computadora. Ahí viene qué tipo de disco trae, qué velocidad, todo eso es parte del paquete. Cuando Dios nos hizo a nosotros, metió un paquete dentro de nosotros. Y siempre se lo he dicho y no me canso de decirlo. Ese paquete consta de 5 cosas. ¿Cuáles son las 5 cosas? Metió propósito, metió identidad, metió potencial, metió herencia y metió destino dentro de nosotros. Pero no todos lo activamos. Porque para activar el paquete que Dios metió dentro de nosotros, se requiere una conexión con Dios. No se puede si no estamos conectados con Él. Entonces, el evangelizar, sanar y activar ese paquete que Dios depositó en nosotros, se requiere de una conexión con Jesús. Conéctese con la Madre Tierra, abrace árboles, haga lo que quiera, haga yoga. Nada de eso activa lo que tiene dentro, porque en nosotros están las huellas de ese Dios que nos formó en el vientre de nuestra madre. Él es el único que sabe qué es lo que depositó en nosotros. Ni nuestros padres saben. Ahora, tener el sentir de Jesucristo por los que se pierden, como dice nuestra visión, también debe ser la tarea de cada miembro de la iglesia. Tener el sentir de Jesucristo. Yo creo que Abraham, antes de que Cristo viniera, tuvo un sentir especial cuando agarró ese cuchillo para apuñalar a su hijo. ¿O cree usted que no? Porque cuando usted estudia, como que Abraham cogió el puñal y lo descargó en su hijo, y cuando lo descargó, Dios le detuvo la mano. En su interior, Abraham lo sacrificó. Pero a veces nosotros necesitamos pasar por circunstancias difíciles para ponernos en los zapatos de Dios. Jesús tuvo que desviarse de su planificación del día. Él tenía su día cuadriculado, planificado, igual que nosotros a veces. Ya tenemos el día, no es que esto es lo que tengo que hacer, cuando de repente, pa, un hermano necesita oración, un hermano necesita atención, y solamente los que tienen el sentir de Jesucristo se desvían de lo que estaban haciendo para ir a atender algo. Entonces, sin tener ese sentir de Jesús es bien difícil para nosotros, y por eso es que venimos con excusas, ¿verdad? Para todo tenemos una excusa. Ahora, dice la palabra, póngase a pensar usted, Jesús no andaba en un bus, no había tren, no había nada, no había Uber, no había nada de lo que nosotros conocemos ahora. No habían ni tan siquiera paraguas para defenderse del sol. Yo he recorrido la ruta de Jesús y literalmente era a pie y ni tan siquiera había buen calzado. ¿Verdad que ahora usted dice, ah, no, que estos se sienten como que en las nubes está uno? No, eran tipo caite, le dicen en Centroamérica. ¿Verdad? Lo que él usaba, y aún así con ese gran sol, ni tan siquiera veo ahora a los hermanitos con la botellita de agua, que hay hermanos que andan con la botella pero nunca se la toman. No había nada. No había ni tan siquiera grifos en el camino. Había que ponerse de pecho en los arroyos a beber. Y él, la palabra dice que él iba cansado del camino. Y cuando él va cansado del camino, vemos que él se desvía de su agenda. Se calcula que iba como rumbo hacia el norte, cuando de repente dice: no, es que me es necesario pasar por Samaria. Entonces la palabra sicar, quiero que le ponga mucha atención, porque ahí es donde se va a topar con la mujer samaritana Jesús, que es la porción que le acabo de leer. Sicar proviene del griego, escúcheme bien, y según un diccionario, sicar, bien interesante, significa falsedad. Otro posible significado es borrachera. Entonces Jesús se desvió porque tenía que pasar, ¿por dónde? Por la falsedad y por la borrachera de alguien. En este caso fue la falsedad, porque esta mujer sí era falsa. Póngase a pensar, usted va cansado y tiene que ir porque Dios lo manda a hablar con una persona que es falsa, que es borracha. Y a veces uno dice: ¿valdrá la pena? Y fíjese que el tema es que no importa en qué condición usted esté, si está, si usted es un drogadicto, si es prostituta, si es de la, ¿verdad?, de la manito quebrada, o si es alcohólico, no importa. Hay un paquete en usted que necesita ser activado. No importa. Y si logramos ayudar a esas personas como para que se dispongan a activar el paquete, porque no se activa sin conexión con Dios. Entonces, vamos a aprender de esta mujer, porque no vamos a hablar solamente hoy, pero vemos 8 excusas que esta mujer presenta a Jesús, pero el maestro tenía una respuesta para cada una de ellas. No importa la excusa que usted tenga en su vida para no ejercer el ministerio, para no atender el llamado que Dios le ha hecho, Dios lo va a topar al cerco, dicen allá en mi pueblo. Lo va a encrucijar, lo va a llevar a un callejón sin salida. Siempre. No importa qué es lo que él tenga que hacer. Hay personas que yo las he visto que vienen al Señor con una pierna, amputados, con un ojo, ¿verdad? Y se activan, porque es que nosotros tenemos que cumplir con ese propósito. En su bosquejo hay unos espacios en blanco, y vamos a hablar sobre el primer obstáculo de esta mujer. El primer obstáculo tiene que ver con la religiosidad. Hoy en día, déjeme ver si puedo hacer algo acá. Hoy en día tenemos, ¿a qué parece esto? ¿Lo pueden ver? ¿Qué es? Bueno, es papel higiénico o toalla, pero ¿qué simboliza? Un triángulo. Ok. Quiero decirle, quiero enseñarle algo. Toda la iglesia, a través de la historia, ha practicado un triángulo. Y ese triángulo, más o menos, lo vamos a poner de esta manera. En la parte de arriba hay 3 cosas que todo cristiano siempre practica. Número 1, la Biblia. Número 2, la historia. Y número 3, la tradición. Biblia, historia, tradición. Ayúdeme, arriba. Tradición. Todos. Resulta que no quiero ofender a nadie, pero vaya, si usted es católico y me está viendo, váyase a un libro de un teólogo que se llama Whitehead. Y él muestra el triángulo, es católico. Y dice: para nosotros los católicos, lo más importante es la historia, la tradición y la Biblia. ¿Qué? Historia, tradición, Biblia. Para nosotros es ¿qué? Biblia, historia, tradición. Ahora, para la gente pentecostal ya no es un triángulo, es un cuadrado. y dicen, pongámoslo así, Biblia, historia, tradición, dicen, y experiencia personal. Solamente la gente pentecostal hace teología basado en cuatro esquinas. ¿Por qué? Porque nosotros le agregamos el milagro, la experiencia personal. ¿Quién va a debatir con una persona que tenía cáncer y fue sano? Nadie. Pero volvamos al triángulo. Esta mujer samaritana hace uso de este triángulo en lo que vamos a ver. Verso 9 dice: ¿cómo tú, siendo judío, me pides a mí de beber, que soy mujer samaritana? Porque judíos y samaritanos no se tratan entre sí. ¿Qué está poniendo la mujer arriba? ¿Ah? Tradición. Y está hablando con la palabra, que es Jesús. ¿Me está entendiendo? Y de la misma manera, hoy hay un montón de locos que a veces andan rebotando de iglesia en iglesia, porque no, ellos llegan a la iglesia queriendo cambiar al pastor y cuando, o a los líderes, y cuando no pueden, terminan yéndose, porque ellos, según ellos, tienen la sana doctrina. ¿Cuál es la sana doctrina? La sana doctrina es Biblia, historia, tradición. Y la mayoría de esos locos que andan rebotando de iglesia en iglesia tienen un formato de tradición, Biblia e historia. Porque se ponen a hablar más de lo que Jesús menos habló. Y eso no nos ayuda a avanzar. Quedan anclados en una sola cosa. Jesús nos mandó a hablar de muchas cosas. Una de ellas, por ejemplo, está bien que usted esté pasando por una crisis y que tenga que venir a una iglesia y tengamos que orar por usted para destrabarlo de la situación. Pero ya cuando usted se destraba del anzuelo que el diablo le había metido, ahora hay que comenzar a crecer. Entonces, una iglesia tiene que tener un montón de elementos para poder ayudar a los miembros a que vayan a otro nivel. En la iglesia hay unos que están trabados, otros que se acaban de destrabar, otros que, ¿verdad? Y otros que quieren volverse a trabar. Hay de todo. Y si tenemos solamente la receta, destrabar, destrabar, destrabar, destrabar. ¿Me entiende el término destrabar? Eso no es una iglesia. Entonces, esta mujer tiene sus problemas. Jesús hace una petición a la mujer. Me llama mucho la atención eso, porque Jesús, es que es tan sabio como lo era Jesús, dice, dame de beber. Jesús usa las mismas circunstancias para desarmar los argumentos. ¿Cuál es el número uno? Lo religioso. La palabra religión viene de religare, quiere decir volver a conectar, ¿verdad? O sea que supuestamente el trabajo de la religión debe de ser que si alguien anda caído, volverlo a conectar, volverlo a conectar. Pero el problema ahora es que la religión ya no se sabe con qué conecta, si conecta con la Biblia, historia y tradición, o solo conecta con la tradición. Y ese es el problema. Nosotros vemos en la Biblia mucho, mucho de esto. Ahora, eso, Jesús viene y le dice, dame de beber. Y eso es lo primero que Jesús hace en nosotros. ¿Qué es lo primero que Él hace? Que revelemos nuestro desierto. Por eso es que Jesús está empujando a la mujer, revélame tu desierto, revélame tu problema. Y lo primero con lo que le llega es, dame de beber. Entonces, Él quiere que revelemos nuestro desierto, nuestros huecos, llagas, podridas. Y el problema de la religiosidad es que podemos estar en el peor de ellos y no lo vemos. Porque nos ciega, nos venda, nos ata. No lo podemos ver. Y como no podemos ver el problema que nosotros tenemos, psicológicamente tendemos a hacer lo que se llama proyección. Le proyecto al otro el problema. No soy yo el que tengo el problema, tú lo tienes. ¿Va conmigo hasta ahí? Entonces, el problema de esto es que nos ata a mitos religiosos, culturas, historias, tal vez de la familia, que nos mantienen ciegos, vendados y alejados de la verdad. Y ahí estaba esta mujer, trabada con estos problemas. Ahora, Recuérdese usted que a esta mujer nadie le quería predicar porque era samaritana y samaritanos y judíos no se llevan. Fíjese qué tremendo. Judíos y samaritanos no se llevan. Diga conmigo, qué tremendo. El problema es que a veces en la iglesia tenemos un hermano que se sienta aquí y otro allá porque no se llevan. Uno entra por esta puerta, el otro por esta, porque no se quieren chocar, porque no se llevan. Excusas. ¿Y cómo puedo yo pedirle a una persona que no se lleva con otra, échame la mano a que la iglesia crezca, si ni tan siquiera quiere vencer esa dificultad de estar en amistad con el hermano? Ahora, eso es lo primero que Jesús hace en nosotros. ¿Cuál es tu desierto? Ahora, ella saca ante la petición de Jesús la excusa de la religión. Y según ella va a tener éxito con Jesús, pero no. Ahora, las creencias religiosas que la gente alberga en su conocimiento, que no las quieren sacar de ahí, es un disco viejo, son las que no le permiten a la gente ver la verdad que Jesús les quiere mostrar. Se quedaron trabados. Y este mundo evoluciona. Este mundo cambia en todo. Hay un récord histórico que se acaba de romper en el monte Washington. No sé cómo estuvo la temperatura de negativo. Nunca en la historia había estado así, en la historia que se registra, de frío. La cosa está cambiando. La gente ahora, mire, yo ahora fui a recoger unas cosas de las que venden ahí en la tiendita y escuché una canción, por el amor de Dios. Sucio se queda corto. En un restaurante, que hasta asco da escuchar la letra y comiendo con esa letra esas canciones. Entonces, es bien difícil. Jesús tuvo serios problemas con los religiosos de su tiempo, al grado que Jesús en Mateo 23, 27 lo llamó sepulcros blanqueados. O sea, por fuera están bonitos, pero adentro hay un muerto. Y eso lo seguimos teniendo hoy en día. Amonestó su doble moral al decir a sus discípulos. Fíjese lo que dijo Jesús en Mateo 23:3, porque hay gente que vive con una doble moral. La doble moral es que en la iglesia sí, con la Biblia bonita, Dios le bendiga, bien peinaditos, pero afuera son terribles. O cuando llegan a la casa, sueltan aquel palabrerío, las malas palabras, los insultos con seres queridos. Entonces, Mateo 23:3, Jesús habla con los religiosos y Jesús dice algo bien interesante: hagan lo que ellos dicen que hay que hacer, pero no hagan lo que ellos hacen. ¿Cómo se le llama eso? Doble moral. Hagan lo que ellos dicen que hay que hacer, pero no hagan lo que ellos hacen. Ahora, tal fue el enfado de Jesús con la religión que la descartó. Dijo: no me sirve. Y así es como nace la iglesia. Entonces Jesús viene con una solución al problema de la religiosidad de su tiempo y levanta algo nuevo y fresco, la iglesia. Resulta que la iglesia con el tiempo vuelve a caer en la misma religiosidad que había antes que Jesús. Y ahora, allá había un problema con escribas, fariseos, saduceos, esenios, celotes. Eran los cinco grupos religiosos más grandes en los tiempos de Jesús. Jesús dijo: esto no me sirve, voy a comenzar con la iglesia. Y ahora resulta que dentro de la iglesia ahora tenemos escribas, fariseos. Lo mismo. Porque el enemigo tiene su manera de engañarnos y embobarnos. La segunda cosa es el obstáculo del negativismo. Hay gente tan negativa, que no importa cómo uno luche, no cambian. En el verso 11, ella le dice a Jesús: Señor, no tienes con qué sacarla y el pozo es hondo. El verso 10, Jesús le dice: si conocieras el don de Dios y quién es el que te dice esto. O sea, Jesús está confrontando eso. Ella le dice: Señor, ¿cómo la vas a sacar si no tienes con qué sacarla y el pozo es hondo? Mi pregunta es: si trajo cántaro, ¿a qué rayo vino? Si no tiene con qué sacar ella y el pozo es profundo. Diga conmigo, excusa. Dice, Señor, el pozo es hondo y no tienes con qué sacarla. ¿Y entonces usted a qué vino, pues? Con cántaro, si el pozo es hondo y no tiene con qué sacarla. Ahora, el negativo usa la misma historia para boicotear sus sueños y los de los demás. Porque ahora le digo, hay gente que como no puede lograr sus sueños, no descansan hasta aplastar los sueños de otros. Por eso es que, amados hermanos, muchas veces hay gente que usted ni le conteste las llamadas, porque esa llamada trae una doble intención. ¿Se recuerda usted los que juegan fútbol, que le pegaban esa patada a la pelota que ¡pa! Usted juraba que la bola iba a ir para ahí y se iba esa bendita pelota y entraba en la otra esquina? Eso se le llama chanfle. Así a veces son las llamadas. Hola, mi hermano, ¿cómo está? Lo saludo, ¿cómo está? Fíjese que le llamaba para pedirle un favor. Siempre aparece eso. Entonces, es bien importante que nosotros entendamos eso. Porque hay gente que nos va a querer robar la paz. Hay gente que nos van a querer culpar de sus propios desastres. Verso 12. Ella sigue y le dice, ¿acaso eres tú mayor que nuestro padre Jacob? Mire, tenía, era mayor Jesús que el padre Jacob. Pero ella está, tira y jala con Jesús. ¿Acaso eres tú mayor que nuestro padre Jacob? Esto quiere decir, si supieras qué es lo que Dios quiere darte y quién yo soy, literalmente lo que le dice Jesús, tú me pedirías de esa agua, yo te la daría de esa agua que da vida, pero hay un problema. No puedes verlo. No puedes ver lo que Dios quiere hacer. Y así somos nosotros a veces. No queremos ver lo que Dios quiere hacer. A veces nosotros queremos ayudar a una persona. Deja eso. Eso no te va bien. Esa maña te va a arruinar la vida. Y no. Siguen con lo mismo. Ahora, ya más claro no puede ser Jesús sobre la bendición que el Evangelio nos da. ¿Cuántas personas tienen el privilegio de hablar con el Hijo de Dios y no reconocerlo? Esta mujer tiene el privilegio de estar hablando con el Hijo de Dios y no lo reconoce. No lo reconoce. Y así nos pasa a nosotros. A veces Dios nos manda a una persona que nos hable algo y ahí está claro el mensaje que Dios nos da y no lo queremos ver. Personas que pasan por lugares donde Dios fue una cita divina, pero no la quisieron. Esta es una, póngase a pensar usted, Jesús aquí viene y dice, es que me es necesario pasar por Samaria. Allá está la mujer con un cántaro, con una excusa, porque para mí, esto no lo dice la Biblia. Esta mujer ya había tenido, ¿cuántos maridos? 5, y el que tenía no era de ella, ya eran 6. Y esta mujer no está contenta ni con el sexto, porque para mí ella ya está en su casita, ¿verdad? Viendo a ver quién llega. Y de repente ve que se aparecen 12 y dice, no son muchos. Pero de repente se da cuenta, 13. De repente se da cuenta que 12 se van y dice, ajá. Y agarra su cantarito. Y comienza a caminar con ese paso, ¿verdad? Y llega al pozo. ¿Usted cree que esa mujer llegó a sacar agua? No, ella anda detrás de otra cosa. Ahora, yo quiero que entienda una cosa usted. Si Jesús hubiera sido de esos aguados, cae. Pero no, Jesús sabía a lo que iba, ¿verdad? Ahora, fue el negativismo el que mantuvo a Israel en el desierto por 40 años. ¿Cuántos años estuvo Israel en el desierto? 40. ¿Por qué? Por ser negativos. Fíjese que cuando mandan a aquellos 12 espías, 10 vienen con un reporte negativo. Dios permite que venga una hambruna. Ah, tenemos hambre. Llueve maná del cielo, ya nos hartamos del maná. Entonces llega un momento en que queremos carne. Y Dios dice que les metió tanta carne que hizo venir codornices, que dice que hasta por la nariz le salían los pedazos de carne. Las excusas. Entonces, Dios, yo digo que se harta de tanta excusa. ¿Cuántas personas no valoran el hecho de que Jesús murió por nosotros? Y que la salvación está en nuestras manos y no la aprovechamos. Hay gente que viene a las iglesias, se le habló una palabra, se le predicó una palabra y salen y dicen: pastor, alguien le contó quién yo soy y mis problemas, yo ahí no vuelvo. Dios te habló. El negativismo nos roba las grandes oportunidades, nos hace cerrar puertas que Dios nos abre. Entonces, ya van dos problemas. ¿Cuál es el primero? La religiosidad. Y ahora tenemos el negativismo. Y mire, escuchaba una historia. No sé si ustedes conocen quién fue Juan Wesley. Juan Wesley fue un predicador donde atraía a miles de personas. Y una vez, un seminario evangélico de Chicago mandó a un grupo de jóvenes a Inglaterra. Y cuando llegaron allá a Inglaterra, ¿qué sucede? Quieren ir a la casa de Juan Wesley. Y cuando llegan a la casa de Juan Wesley, se dan cuenta que está el cubículo donde él oraba. Y ven que hay una silla y hay unas huellas en el piso de madera de las dos rodillas de Juan Wesley. De todas las oraciones que él hacía. El bus lleno de estudiantes vieron, y aquí era donde él oraba, aquí se ven las señas de sus rodillas. Bueno, se acabó, nos vamos. Llegaron al autobús, y cuando llegaron al autobús alguien dice: falta uno. Y dice: ¿quién es el que falta? Y dice: vayan a buscarlo. Pero ¿a quién busco? Y dice: ¿quién es el que nos falta? Ah, Billy Graham nos falta. Y se van a buscarlo. De todo el bus lleno, ¿quién fue el único que dijo: yo me voy a arrodillar en este lugar? Porque así como fue Juan Wesley, yo quiero ser también. De todo un bus lleno, una persona sale y dice: yo tengo que llevarme algo positivo de esta experiencia. Pero a veces Dios nos da miles de experiencias bonitas y no las aprovechamos. Entonces fue el negativismo el que mantuvo a Israel ahí por muchos años. Número tres, el obstáculo teológico. Y ahí sí viene un problema serio, porque ni Israel se ponía de acuerdo. Fíjese que tenemos el caso de Israel en ese. Cuando usted va a Israel, lo van a llevar a, va a ir, primero va a llegar usted a Jerusalén. Cuando llega a Jerusalén, va a ver a una gente con unos colochitos aquí, con unos sombreros redondos, otros con unos grandes sombreros altos. Cada uno tiene su teología. Que si no se ponen ese sombrero, no están bien con Dios. Cuando usted llega al muro de los lamentos, comienza a ir ahí y ve de todo. Ve gente que solo anda la kipá, ve otros que andan vestidos de negro con camisa blanca, otros que tienen las cositas que les cuelgan por todo. Cada uno tiene su postura teológica. Y así estamos nosotros ahora, ¿verdad? El que no es bautista es pentecostal, el que es pentecostal, bueno, pero es que no basta ser pentecostal. Yo soy iglesia de Dios, el otro es asamblea de Dios, el otro es príncipe de paz, el otro es iglesia profética. Y hermano, ya no caben en un cuaderno todos los nombres. Entonces, ¿qué es lo que pasa? Que nuestra misma teología, porque aquí hay un serio problema, hay una diferencia entre teología y algo más que a veces se cuela en las iglesias, que no tienen nada, nada que ver con teología, sino que son puros dogmas. Un dogma y una teología son dos cosas diferentes. ¿Un dogma corresponde a qué? ¿A qué parte del triángulo corresponde el dogma? El dogma corresponde a la tradición, así lo hemos hecho, la falda tiene que ser hasta abajo, ¿verdad? Así lo hemos hecho, no aretes, así lo hemos hecho. Ajá, no esto, ni el otro, así lo hemos hecho, entonces hay que hacer. Teología es que dice la Biblia. Entonces, ¿cuál de las dos cosas vamos a hacer, pues? ¿Cuál es la que tiene más peso, la teología o el dogma? Por ejemplo, Dios deja 10 mandamientos. ¿Cuántos mandamientos tienen los judíos hoy en día? 613 de 10. Sacan 613. Al grado que cuando una mujer le toca quedar a luz en sábado Y tiene que ir, cuando usted va a los hoteles, dirá, hay un ascensor, para los hoteles tienen un ascensor que usted no tiene que hacer nada. Llega y la puerta se abre sola. Entra y comienza el ascensor para abajo. Si está en el piso 11, 11, para. 10, para y se abre la puerta. 9, para y se abre la puerta. Lleva para siempre eso. Y es el único que está activado. Porque usted tiene que pecar menos, porque cuando usted toca botones, usted está pecando. Y si una mujer está en una emergencia, ella la hacen que toque el botón con el dedo chiquito, para que el pecado sea más pequeño. Obstáculos teológicos que nos arrastran a hacer cosas locas. Mire lo que dice aquí el verso 12 del capítulo 4. ¿Acaso eres tú mayor que nuestro padre Jacob, que nos dio este pozo, del cual bebieron él, sus hijos y sus ganados? Verso 13, respondió Jesús y le dijo: cualquiera que bebiere de esta agua volverá a tener sed. Mujer, entendé, teología, hija. 14, es más, no es ni teología, sino que es ¿qué? Dogma. 14, mas el que bebiere del agua que yo le daré no tendrá sed jamás, sino que el agua que yo le daré será en él fuente de agua que sale para vida eterna. Verso 20, nuestros padres adoraron en este monte, y vosotros decís que en Jerusalén es el lugar donde, Dios mío, yo hasta aquí ya le hubiera dicho, váyase por un tubo, señora. Quemes en el infierno. Qué dura le salió a esta señora a Jesús. Ahora, estar conectados a la teología incorrecta nos lleva a no solo perder el mensaje, sino también perder el mensajero. Porque cuando usted no escuchó el mensaje de Jesús, perdió el mensaje y perdió el mensajero también. Esta mujer hablaba con el logos del universo y ni cuenta se dio. Estaba cara a cara con el evangelio de salvación y de la gracia y no lo entendía. Pero yo le digo que hoy en día tenemos gente peor en las iglesias que esta mujer. Entonces, hay que tener un gran cuidado, porque aquella mujer que tenía flujo de sangre, literalmente Jesús la sanó. Y ella pensaba que no se podía porque estaba atada ¿a qué? A un dogma. Aquel paralítico en el estanque de Betesda dice, no, es que yo como aquí se hace así, uno se mueve y corre al estanque y el que se tira primero sana. Y dice Jesús, no es así, yo puedo hacer las cosas de una manera distinta. Y a veces se nos olvida que nuestro Dios es Dios, y estamos tan amarrados a una tradición que se nos olvida que la tradición nos supera la palabra. ¿Está entendiendo? A veces la religión heredada de nuestros padres colocó en nosotros convicciones que ya están en bancarrota. Hay muchas convicciones que ya quebraron, ya fracasaron. Y no le estoy diciendo que arme de su vida un libertinaje. No, no tiene nada que ver con eso. Por eso ahora todo el que hace las cosas de una manera distinta es el que está equivocado. Y tal vez hace las cosas de una manera correcta. Es lo que hay que hacer. Una vez hablaba con un profeta, Kevin Leal, fue un profeta que estuvo con nosotros en los inicios de Vida Real. Y era un hombre bien franco. Recuerdo que lo llevé a comer y me dijo, mira, me dijo, quiero que entendas una cosa. Si vos seguís haciendo lo mismo, buscando resultados distintos, y cada vez que haces lo mismo, tener los mismos resultados, pero sigues intentándolo porque crees que en algún momento vas a tener resultados distintos, me dijo, tú eres un estúpido. Y me dijo, la palabra lo dice. Fatuo, dice la palabra, que es una persona. Entonces, y yo digo, el Señor nos regala otro año, vamos a seguir haciendo las cosas de la misma manera. No, Hay que ver qué es lo que estamos haciendo mal, qué es lo que pudiéramos cambiar. Porque de lo contrario, mis amados hermanos, nos pasa lo que le pasó a la Kodak, que se rehusó a hacer cambios. Y aquellas cámaras y aquellos rollos ahora son obsoletos, nadie los usa porque apareció la foto digital. Las relojerías suizas que no quisieron el reloj electrónico ahora se quedaron con un pedacito del mercado porque no vieron el cambio. ¿No? Los testigos de Jehová, que hacer un programa radial era pecado, que hacer un programa de la televisión era pecado y que todo lo que era modernismo era pecado, se quedaron sin la radio y se quedaron sin la televisión. Y durante la pandemia era lo único que la gente veía. ¿Y cómo lo hicieron? Tuvieron que vender los edificios de millones de dólares en New York porque todo se les vino abajo. Dios es un Dios innovador. Póngase de pie. El cuarto obstáculo, y se lo voy a dar así en forma de conclusión, es la ceguera espiritual. La mujer le dijo: Señor, dame esa agua para que no tenga yo sed, ni venga aquí a sacarla. Le dijo la mujer: Señor, me parece que tú eres profeta. ¿Cómo se le llama eso, mis amados hermanos? Se le llama sarcasmo. Nosotros a veces somos sarcásticos y esos sarcasmos no van con Dios. Y lo que quiere decir es pura ceguera espiritual. ¿Qué es un sarcasmo? Es un dicho irónico y cruel con el que se ridiculiza, se humilla y se insulta. Es lo que esta mujer literalmente está haciendo con Jesús. Cuando nosotros padecemos de ceguera espiritual sin darnos cuenta, hasta le faltamos el respeto a nuestro Dios. Le faltamos el respeto a las autoridades. Oye, hermano, estamos en un mundo terrible. La ciencia, que los cristianos están equivocados porque creen que Dios le habló a la nada y de la nada surgió el universo. Ellos dicen: no, ¿cómo puede ser eso? Solo un loco se cree semejante cuento. Y usted les pregunta: ¿y qué fue lo que pasó entonces? Dice: bueno, lo que pasó fue que en el inicio no había nada y nada explotó, y de la explosión vino el universo, y la gente se lo cree. Wow. Mire, nadie discute lo que es un destornillador y lo que es un tornillo, nadie. Pero sí se discute si yo soy hombre o soy mujer.
1: Muy interesante cómo termina este mensaje, y algo que quisiera que le pongas atención, que no lo mencioné en la prédica, es de que la vida espiritual del ser humano nosotros la atendemos muy poco. La vida física sí comemos 3 veces, pero cuando toca atender el área espiritual, muchas personas no se alimentan para nada en toda una vida. Y esta mujer, aunque vemos a leer que tiene mucho conocimiento, pero lo tiene un poco al revés, está confundida, pero sobre todo podemos ver de que ella está pasando por una ceguera espiritual. Dice el verso 15 del capítulo 4, la mujer le dijo: Señor, dame esa agua para que no tenga yo sed ni venga aquí a sacarla. Le dijo la mujer: Señor, me parece que tú eres un profeta. Me parece. Está hablando con el Hijo de Dios. ¿Cuántas personas tienen la oportunidad de hablar con el Hijo de Dios en su vida? Esta mujer tuvo ese gran privilegio. Y todavía cuando habla con él le dice: me parece que te puedo poner en la categoría de profeta. Y así a veces nosotros, cuando el Señor nos confronta por alguna razón. Nos confronta porque Él quiere sacar lo mejor de nosotros. Nos confronta porque Él quiere lo mejor para nosotros. Y nosotros simplemente a veces venimos con argumentos tontos delante de Él porque como que no estamos listos para dar ese paso. Y hoy te quiero invitar. Un día yo tuve que dar ese paso. Y es ese paso de dejar de jugar ya, ¿verdad? Porque uno en la vida se le olvida que la vida de uno va a durar 80, 90 años, 70 años. y uno está perdiendo toda una eternidad por disfrutar esos años de una manera plena. Y yo estuve ahí y hoy te invito a que hagas una oración conmigo. No desperdicies algo que no tiene principio ni fin por algo que apenas va a durar unos 70, 80 años. ¿Te atreves a hacer esta oración conmigo? Repite conmigo, Señor Jesús. Reconozco que he pecado, pero también reconozco que tú me has salvado. Y hoy que confieso mi pecado, tú realmente me sacas de muerte a vida y de condenación a salvación. Gracias por el sacrificio de tu Hijo en la cruz, por cada gota de sangre que Él derramó por mí. Bendigo tu nombre y te pido perdón y gracias por escribir mi nombre en el libro de la vida. Amén. Si tú hiciste esa oración, prepárate, porque literalmente has pasado de muerte a vida. Si nos morimos mañana cuando le hemos entregado nuestra vida al Señor, literalmente pasamos a la eternidad. Pero te hago un reto, tienes que comenzar a profundizar, a echar raíces en esto. Porque no se trata de aceptar solamente, se trata de afirmarnos.

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presencia en mí. Por eso el salmista dijo: en mi angustia invoqué al Señor y clamé a mi Dios, y Él oyó mi voz desde su templo, y mi voz llegó delante de Él a su oído.

se abrirá. Toda enfermedad sanará. El Espíritu de Dios se moverá alrededor tuyo. Tus hijos serán llenos. Tu familia será llena.

formarte en el vientre, ya te había elegido. Antes de que nacieras, ya te había apartado. Te había nombrado profeta para las naciones. Yo le respondí: Ah, Señor mi Dios, soy muy joven y no sé hablar. Pero el Señor me dijo: No digas, soy muy joven, porque vas a ir a donde quiera que yo te envíe y vas a decir todo lo que yo te ordene. No le temas a nadie, que yo estoy contigo para librarte. Lo afirma el Señor. Luego extendió el Señor la mano y tocándome la boca me dijo: He puesto en tu boca mis palabras. Mira, hoy te doy autoridad sobre naciones y reinos para arrancar y derribar, para destruir y demoler, para construir y para plantar.

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manos altas ante tu presencia, reconociendo que no hay nadie por encima de ti en nuestras vidas, que no hay un amor que se compare a ese amor que demostraste en ti.

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Habla paz sobre tu ciudad en este momento. Habla paz sobre tu nación. En el nombre de Jesús, bendecimos esta nación con la paz de Dios.

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Entrando Jesús a tierra de los gadarenos, vino al encuentro un hombre endemoniado. No vestía ropa, ni moraba en casa, sino en sepulcros. Este, al ver a Jesús, lanzó un gran grito. Postrándose a sus pies, exclamó: ¿qué tienes conmigo, Jesús, Hijo del Dios Altísimo? Te ruego que no me atormentes. Legión era el nombre, porque eran muchos. La presencia de Jesús era tan fuerte que los demonios no pudieron resistir. Y enseguida salieron de aquel hombre. La gente se quedó sin palabras, porque jamás habían visto algo parecido. Jesús, viendo a aquel hombre, le dijo: vuélvete a tu casa y cuenta las grandes cosas que Dios ha hecho contigo. En ese momento, el reino de Dios había visitado aquel lugar. Por lo tanto, aquella ciudad nunca más iba a ser la misma. Porque cuando Jesús visita un lugar, ese lugar nunca más vuelve a ser el mismo. Hoy declaro que el reino de Dios está llegando a tu vida. Está llegando a tu ciudad, a tu país. Está llevando vida donde había muerte. Sanidad donde había enfermedad. Gozo donde había tristeza. El reino de Dios está visitando hospitales. Está llegando a cárceles. Veo cómo el reino de Dios está liberando toda tiniebla y oscuridad. Se disipan porque el reino de Dios ha llegado, te ha visitado, así como visitó a este hombre trayendo liberación, como visitó a la mujer de flujo de sangre trayendo sanidad, así como multiplicó los panes y los peces. Hoy el Señor rompe toda escasez, toda enfermedad en tu vida. Hoy la salvación está llegando a tu casa, a tu familia, y está alcanzando a tus generaciones. Lo declaro en el nombre de Jesús.

Capernaum, se le acercó un centurión pidiendo ayuda. Señor, mi siervo está postrado en casa con parálisis y sufre terriblemente. Iré a sanarlo, respondió Jesús. Señor, no merezco que entres bajo mi techo, pero basta con que digas una sola palabra y mi siervo quedará sano. Y es

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alabamos, Rey de Reyes y Señor de Señores. Crecimos, Señor.

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0: repente se escuchó en el cielo un viento recio que soplaba en la tierra,
1: el cual llenó toda la casa donde estaban sentados. ¡Gloria a Dios! ¡Yeah!
2: Y se le aparecieron lenguas como de fuego.

0: lenguas de fuego, conforme a lo que el Espíritu le daba que hablase. ¡Aleluya!
1: ¡Aleluya! Y en este momento, el mismo viento que sopló aquella vez, sopla en este momento acá. Mientras tú le adoras, Él se va a manifestar. Mientras tú le llames, Él se va a manifestar. Mientras Barrabasayaba, si le llamas, Él se manifiesta. Si le buscas, Él se manifiesta.

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Señor. No te canses de darle gracias. Tu amor me rescató. Tu amor me limpió. Tu amor me dio vida eterna, Señor. Por eso cantamos.

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0: mejor decisión de su vida, traer a su casa la presencia de Dios, porque cuando la presencia de Dios entra a un lugar, lo seco tiene que reverdecer.
1: ¡Aleluya!
0: Lo que se cayó tiene que levantarse. Cuando la presencia llega,

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0: Muy buenos días, Dios le bendiga a cada uno de ustedes en esta hermosa mañana. Damos gracias a Dios porque Dios ha sido bueno y misericordioso. Por aquí no habíamos iniciado porque había, pues, se había ido señal de radio. Y bueno, aquí estaban apagadas las computadoras, pero gracias a Dios ya estamos al aire nuevamente. Damos gracias al Señor por todo lo que Dios hace. Hoy tenemos 6 de junio. Ya adentramos al mes de junio, así que es una bendición. Recuerde de que Dios ha sido bueno, más que bueno. Y en esta mañana vamos a pasar, ahora sí, yo creo que nuestro colaborador. Ya vamos a ver por ahí. Es una bendición que usted y yo estemos aquí siempre en sintonía del programa Mi Corazón para Cristo. Así que nuestra colaboradora será mi Dayana. Ella es nuestra colaboradora de este día. Dayana del Colorado. Por acá creo que tengo ya audios. Hemos estado un poco mal de salud, pero todo lo que Dios hace, pues, es maravilloso. Vamos a orar y darle gracias a Dios. Dios bendiga la vida de mi hermana Saraí Mazariego, la familia Mazariego, la vida de su esposo, mi hermano Anthony. Gracias, hermanos, por siempre colaborar para la obra del Señor. Dios es bueno, más que bueno. Así que vamos a orar en esta hermosa mañana. Y que sea Dios manifestando en cada vida de ustedes. Así que oramos. Te damos gracias, Señor, en esta mañana. Gracias por tu infinito amor. Gracias, Señor, por la vida de mi Dayana, Señor. Que seas tú bendiciendo, que seas tú fortaleciendo, Padre. En el nombre de Jesús, pido por la vida de mi hermana Saraí, la vida de mi hermano Anthony, la vida, Señor, de toda la familia, la vida de mi hermana Collito García, donde quiera que esté. La vida, Padre, de mi hermana Dina, Señor Mazariego, toda la familia Mazariego, yo las pongo en tus manos. Ahí está el Colorado. La vida de mi hermana Hermenegilda, Padre, seas tú sanando, administrando su vida. La vida de mi hermana Erlinda, Padre, todos mis hermanos, la vida de mi hermana Margarita, Padre Alarcón, llega hasta ahí tu misericordia. La vida de mi hermana Ada Menéndez, Padre. La vida de Karen, la vida de Isaac, Padre, en el nombre de Jesús, la vida de Yohari. La vida también, Señor, de Hazel. Gracias, Padre Celestial, porque le permitiste unos días estar por acá. Que seas tú llevándola en bien. Bendigo la vida de mi hermano Carlos allá hasta Atlanta. En el nombre de Jesús, la vida también de mi Alexis, de mi Vanessa, Señor. La vida de mi hermano William, nuestro jefe. La vida de mi hermana Janet, Padre. Pido también por la vida de Fer, por la vida de Helen, por la vida de Fabi. Padre, en tus manos están ellos, la vida de mi pastor, mi pastora, la vida también de la doctora Dita, Señor, la vida de Reinita, mi hermano Alexis, mi hermano Edgardo, Paolita, Sofillita, están en tus manos. Toda la iglesia Príncipe de Paz, yo la pongo en tus manos, Señor. Seas tú bendiciendo todos los pastores, Padre, Pastor Quesada, que tú sigas bendiciendo su vida, la vida de su esposa, la vida de sus hijos. Padre, todos los misioneros, Señor, todos los niños, Padre, donde quiera que estén, guarda esos niños, Padre. Pido por la vida de David, Padre, llega hasta ahí guardándolo, cuidándolo, en el hueco de tu mano. Muchas gracias, Señor, por todo lo que vas a hacer en esta mañana. Si algún niño está enfermo, llega hasta ahí tu sanidad. En el nombre de Jesús, te lo pedimos, Señor, en esta mañana. La vida de Delmi, Padre, la vida de toda mi familia, la vida de mi hija, Padre. Provee, Padre, eso es lo que estamos pidiendo para su vida. Seas tú proveyendo, Padre, ese trabajo. En el nombre de Jesús, pedimos por la vida de Mateo. Pido por la vida, Señor, de todos mis hermanos que van a estar ahí en sintonía. La vida de mi hermana Rosa Arriola, Padre. Que tú bendigas su vida, Señor, en esta mañana. La vida de mi hermana, Padre. Mi hermana Berta Polanco. La vida de mi hermana Olga Murcia. Gracias, Señor, por la vida de mis hermanas. En el nombre de Jesús, pedimos esta mañana por toda la familia, Señor, por los que están allá en Estados Unidos, aquellos por la familia Galdames, pido por la vida también de mi bella Ivette Galdame, mi bella Ivette. Padre Celestial, que seas tú bendiciendo. En el nombre de Jesús, pido por la vida, Señor. Que seas tú bendiciendo la vida de mi bella Ivette. Padre, en el nombre de Jesús, sánala, Señor. Llega hasta ahí sanando. En el nombre tuyo, Padre, bendecimos toda la familia, Señor. Gracias, Padre, por todo lo que vas a hacer. Bendecimos a los niños. Bendigo la familia, Padre, donde quiera que estén. En el nombre de Jesús, amén. Bueno, damos gracias a Dios. Y por acá tengo a mi hermana Rosa Arriola. Dios le bendiga, hermana Rosa Arriola. Aquí tengo varios mensajitos. Vamos a ver por acá.
1: Dios bendiga, hermana Martita. Soy Antonio de Colorado y quiero que me complazca con la alabanza de Siete para los niños. Un saludo para mi mami, para mi papi y para mi hermanita. Un saludo para usted también. Un fuerte abrazo.
0: Gracias, mi amor.
1: Dios le bendiga, hermana Martita. Soy Diana de Colorado. Quiero que me complazca con la alabanza. Grande y fuerte nuestro Dios. Un saludo para mi mami, para mi papi, para mi hermanito Anthony. Un saludo para usted también, hermana Martita, la quiero mucho.
0: Gracias, mi amor, yo también te quiero mucho. Así que ahí está mi Dayana, ella es nuestra colaboradora de este día. Si me escuchan un poquito, no muy fuerte mi voz, es porque estoy afónica. Así que Dios bendiga la vida de mi Dayana, nuestra colaboradora.
2: Que Dios le bendiga, hermana Martita, quiero que me complazca con un cantito. Mi gatito Tomás y Mateo San Cristóbal.
0: Bueno, ahí estaba mi gatito Tomás. Dios bendiga la vida de los niños en esta mañana. Y saludamos ahí, quiero ver, nos pedía, mi Dayana nos pedía, y como es nuestra colaboradora de este día, Dios bendiga a mi Berencita también hasta el agua fría. Ella nos pedía grande y fuerte en nuestro Dios. Así que bendiciones. Por acá también ya tenemos a mi hermana Dina. No habíamos puesto porque este teléfono estaba apagado, el de la radio. Pero vamos a poner por acá. Por ahí tenemos otro mensajito. Jesucito no se ha reportado, pero espero de que estén bien los niños. Y bueno, vamos ahí a saludarlos con una hermosa alabanza. A ver si será esa. Quiero ver si esa es. Bueno, saludamos a Yemi Dayana, nuestra colaboradora de este día.

0: Bueno, bendiciones del Señor. Dios bendiga a todos los niños. Dios bendiga a mi hermana Argelia, Aquilita, donde quiera que esté. Ahí estamos saludando a nuestra colaboradora grande y fuerte y al hermanito de ella, que es mi Anthony. Así que por acá tenemos tres audios. Dios bendiga la vida de mi hermana Dina, la vida de mi hermana. Ahí está el pastor Edgar Quesada García. Dios le bendiga, pastor. Hasta los Estados Unidos. Dice, bendiciones, hermana Martita, bendiciones, pastor Quesada. Dios bendiga a su esposa, a mi hermana Ana y a su hija. Por acá dice mi hermana Rosa Arriola. Dios le bendiga, hermana. Saludos a usted y su familia. Patito Juan dice. Bueno, con gusto le vamos a complacer. El Patito Juan. Por acá está mi hermana Dina. Y tenemos ahí que complacer a Mateo con mi gatito Tomás. Y bueno, por acá vamos a escuchar este audio.
1: Dios le bendiga, hermana Martita. Un saludo para usted. Soy Paquito el Colorado. Me complace con el arca de Noé. Dios le bendiga.
0: Bueno, Dios bendiga a Paquito. Él nos pedía el arca de Noé. Por acá, y creo que es Jesucito. No sé si me equivoco.
2: Dios le bendiga, hermana Matita. Soy Jesús de Colonia Mediaflores. Me complace con alabanza, Maviposita de Colores. Un saludo para mi mamá y para mi tía y para usted también.
0: Gracias, mi amor. Ahí estaba Jesucito, ya lo extrañaba. Dios bendiga la vida de Jesucito y todos los niños, los amigos de Jesucito ahí en la Miraflores. A mi hermana Mari Marroquín también, que por ahí es mi hermana Mari. Seguimos.
3: Dios le bendiga, hermana Martita. Soy Moisecito del Caliche y quiero escuchar Toda Mi Vida Es Para Cristo.
0: Bueno, ahí estaba Jesucito, Moisecito, Paquito. Miren, Jesucito, Paquito, Moisecito, casi todo. Miren, qué bonito. Dios bendiga la vida de mi hermana Beatriz Hernández. Dice por acá, Dios le bendiga, hermana. Saludos para mis hijos que están escuchando la Real FM en Casita, Texas. Mateo y Jair, saludos de su mamá Melissa Valdés. Dios bendiga ahí en la vida de Mateo y Jair hasta Texas. Vamos a apuntarlos también. Hasta Texas. Bendiciones ahí a mis hermanos, a mi hermana. Hasta Texas. Y por acá tenemos a mi hermana Mirna Ramos.
4: Dios le bendiga, hermana. ¿Será que me complace con la danza? En mi casa vive Jesús. Mando un abrazo fuerte. Soy Alejandra.
0: Bueno, ahí estaba Alejandrita. Dios bendiga la vida de mi hermana Mirna Ramos. Ahí está torteando mi hermana con todo. Bueno, saludamos a los niños. De ahí venimos con... Dios bendiga a mi hermana Heisy Martínez. Ahí en sintonía. Dios le bendiga, hermana, en esta hermosa mañana de sabadito 6 de junio del 2026. Así que Dios bendiga a mi hermana Heisy y mi hermana Mirna Ramos. Aquí tenemos otro mensajito.
5: Dios le bendiga, hermana Martita. ¿Me puede complacer con una alabanza?
6: El sabadito 6 de junio.
5: El pajarito canta, soy Nicole.
0: Bueno, ahí estaba Nicole. Bueno, saludamos y de ahí vamos a venir un poquito a hablar un poquito de la palabra del Señor. Saludamos a los niños en esta mañana. Dios bendiga a nuestra colaboradora, mi Dayana, hasta el Colorado. Dios bendiga a mi hermana Saraí, a mi hermano Anthony y a Anthony Jr. Bendiciones.

Bueno, amiguito, vámonos en el arca de Noé.

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0: Bueno, bendiciones del Señor. Dios bendiga a Janet Orellana. Ahí en sintonía hasta Tahuilapa. Dios bendiga a Yohari también, a mi Iker, a mi hermano Luis y a Yami. Ahí a la Jetel. Dios les bendiga. Y bueno, estábamos diciendo desde el sábado antepasado que los niños que anoten a su papá, eso van a, porque Janet me ha dicho que vamos a rifar algo, no sé qué, pero por allá también Janet me trajo unos regalitos muy bonitos, porque Janet vino de Estados Unidos y pues allá hay una, no sé qué de ella, una amiga, que le regaló varios juguetes muy bonitos, nuevos, hermanos. Ella los ha traído de los Estados Unidos. No sé qué día los vamos a rifar, pero vamos a rifarlo a los niños fieles, porque aquí hay niños fieles. Dios bendiga a Leo hasta San Miguelito y a Janet, que pues ella siempre tiene ese amor para la obra del Señor. Es para la obra y para nosotros también. Janet nos ha traído infinidades de cosas, así que Dios bendiga la vida de Janet. Por ahí hemos estado, hermanos, con ellas. No hace mucho también vino la hija, fuimos... El sábado pasado no hubo corriente, también no sé qué falló aquí en la radio, pero no estuvimos también y no pasaron el programa. Así que bendiciones a ustedes, a Janet. Y por ahí los niños que estén apuntando a los papás, esos van a participar de los niños que están en el programa, de los que nos llaman, de aquellos que nos mandan mensajes. Dios bendiga a mi hermana Marixa Duarte, por ahí en sintonía, nos dice... En sintonía con mi Emanuel, dice, saluditos. Por acá tengo un audio también de mi hermana, no sé quién es, pero vamos a escucharlo.
1: Dios le bendiga, hermana Martita. Soy Génesis del Caliche. Quiero que me complazca con la alabanza al guerrero David. Un saludo para mi mami, para mi papi, para mi hermanita Naomi. Y un saludo para usted también. Dios le bendiga.
0: Ahí está Génesis. Bueno, vamos a ver si podemos lograr. Pon el tren criollo, dice, a la Yohari. Ahí está la Yohari, hermanos.

0: Así que Dios bendiga a la Yohari. Y por acá tengo a mis hermanos que están en sintonía. Mi hermana Saraí Mazariego, mi hermana Marixa Duarte, mi hermana Marina de Monteverde, mi hermano Alexis, mi hermana Ana Hernández, hasta el Chahuite, mi hermana Flor, mi hermana Amada y hasta Cujucuyo, mi hermana Ingrid Janet Ortiz, mi hermano Wilfredo Juárez, hasta Guatemala, Liliana Mazariego, Ingrid Díaz, Melanie Figueroa, mi hermana Miriam y Kimberly. Dios bendiga la vida de Kimberly, ahí en sintonía. Así que, bueno, vamos a ver por acá. Tengo a mi hermana Delmi también en sintonía, así que bendiciones para ustedes, hermanos. Es una bendición. Dios bendiga a Mateo. No sé qué pasó. Bueno, dice por acá. Hola, Dios le bendiga, hermana. Soy Milena. Dios bendiga a Milena. Y la otra niña que se comunicaba con nosotros también.
1: Hola, hermana Martita. Yo quisiera anotar a mi papá. Él se llama Edwin Osvaldo. Soy Mateo San Cristóbal.
0: Ahí está el niño, mi Mateo. Un día lo vi, como nosotros en la, a la carrera andamos, hermano. Así que Dios bendiga ahí. Dice, amén, hermana, estaba oyendo de anotar de los papás de los niños. Les voy a dar mi número, porque aquí yo ya me voy a ir de radio. Les voy a dar mi número, anótenlo y me mandan ahí el mensajito. 7532 3566. Vamos a ver. Voy a darlo nuevamente. 7532 3566. Así que por favor ahí me mandan el nombre de su papá. Dice, quiero saludar a mi tía Eva y a mi prima. Quiero saludar a mi mamá, que el 3 de junio estaba cumpliendo años. Bueno, felicidades a la mamá de mi hermana Mirna Ramos. Así que a mí me lo estaba oyendo de anotar de los papás de los niños. ¿Cómo sería ahí? ¿Dar el nombre de los niños? No, el nombre del papá de los niños. Pero a mi número, porque así no están aquí en radio que hay que anotar. No, me los mandan directo a mi número. Es el 7532-3566. Dios bendiga ahí a todos los que han estado con nosotros acá. Y bueno, Génesis nos pedía también una alabanza y creo que solo vamos a hablar un poquito de la palabra, un repaso nada más, aunque no debería de ser así, porque estamos el poder de las nuestras palabras. ¿Cómo debemos de los niños? ¿Cómo el poder de las palabras? Dice por acá, hermanos míos, no nos hagáis maestros, muchos de vosotros, sabiendo que recibiremos mayor condenación. Porque todos ofendemos muchas veces. Si alguno no ofende en palabra, este es varón perfecto, capaz también de refrenar todo el cuerpo. Debemos de refrenar nuestra lengua y ser también, pedirle al Señor sabiduría para que nosotros podamos hablar cosas buenas y bendecir a otros. Eso debemos de hacer nosotros los niños, deben de bendecir a otros. Deben de, ¿por qué? Porque las palabras tienen poder y también podemos, con una media palabra podemos ofender a otros. Así que por acá vamos a ver si podemos, por acá nos pedían otra alabanza, vamos a ver si podemos complacer a los niños. Así que Dios bendiga a mi Dayana hasta el Colorado, que ella es nuestra colaboradora de este día. Dios bendiga a Yohari y ahí también a mi Iker. Así que ponemos acá una alabanza para complacer a los niños, de ahí nos vamos a ir. Recuerde, la Iglesia Príncipe de Paz, Barrio Las Flores, Metapán. Mañana tenemos culto general a las 9 de la mañana. Me imagino que hoy es culto de jóvenes a las 6 de la tarde. Y usted, hermano, sigamos adelante, porque adelante es la orden del Señor.

0: hoy sí, creo que vamos a... Por acá nos pedían otra alabanza, vamos a ver.
1: Alabanza al guerrero David.
0: El guerrero David nos pedía Génesis. Vamos a ver si se la podemos complacer. Porque pues aquí nos tardamos un poquito, hermanos, con lo del programa. Porque no había... Las computadoras están apagadas. No sé qué había pasado, pero no se había ido la señal. Pero venimos aquí a ayudarle a un hermano que estaba por acá.
2: ¡Lo hemos encontrado! ¡Eh!

Bueno, ahí estaba el guerrero David. Dios bendiga ahí a Génesis. Bueno, yo les decía el superpoder de nuestra boca.

0: La muerte y la vida están en el poder de la lengua, y el que ama comerá de sus frutos. Eso lo dice Proverbios 18:21. Nuestras palabras, cuando exactamente igual que está, cuando nosotros tenemos una pasta de diente, una vez que sale la pasta, ya no se puede volver, ¿verdad?, a poder echar en el tubito. Así pasa exactamente con nosotros. Entonces los niños debemos de aprender a hablar, debemos de aprender a pensar muy bien. La lengua es el timón de la vida. La Biblia nos dice que nuestra lengua es muy pequeña, pero tiene un poder gigante, imaginario. Imaginen un barco gigante en el mar. ¿Cómo hace el capitán para darle vuelta a ese barco tan grande? Usa una pieza muy pequeña llamada timón. Nuestra lengua es como el timón. Nuestra vida, con lo que decimos, es el timón de nuestra vida. Con lo que decimos, decidimos a dónde vamos. Si decidimos cosas buenas, vamos por buen camino. Si decidimos cosas malas, nos vamos a estrellar. Palabras de vida, palabras de muerte salen de nuestra boca. Hay dos caminos, vida y muerte. Palabras de muerte son las que destruyen cuando decimos. A veces hay palabras que los papás les dicen a los niños que no deberían de decírselas. Unas palabras donde a usted su niño lo hace como que no puede hacer nada. Ustedes ya me van a entender, ustedes como padres. Esas palabras no. Nunca. O decirle a su hijo, vos nunca vas a aprender. Bien, tenemos que decirle a nuestro hijo, sí, hijo, tú puedes. Tú, el hecho de que hay niños más sobresalientes que otros no quiere decir que su hijo no lo puede hacer. Que lo vamos a hacer diferente, sí. Pero que todos los niños pueden hacer las cosas. Que no igual a otros, pero sí las pueden hacer. Entonces muchas veces les hacemos daño a nuestros hijos y dañamos el corazón de los niños si se lastima. Palabras de vida son las que Dios quiere que usemos cuando decimos, tú puedes hacerlo, Dios te ama, gracias o perdóname. Estas palabras alegran y ayudan a los demás. La Biblia nos da un consejo increíble en Efesios 4:29. Ninguna palabra corrompida salga de vuestra boca, sino la que sea buena para necesaria de edificación, a fin de dar gracias a los demás. ¿De qué está lleno nuestro corazón? Jesús nos enseña un secreto muy importante en Lucas 4:6-45, porque de la abundancia del corazón habla la boca. Si llenamos nuestra mente de cosas buenas, de la Biblia, y oramos mucho, nuestra boca hablará cosas hermosas. Pero si no la pasamos viendo cosas malas o discutiendo, nuestra boca solo dirá cosas feas. Así que en esta mañana, esa ha sido la meditación de la palabra. Y nos vamos, Dios bendiga a Janet y Dios bendiga a mi bella Ivette, por ahí estaba. Ahí le voy a mandar un corazoncito a mi bella Ivette Noguera. Dios bendiga a todos los niños. Voy a dar por último mi número, 7532-3566.
1: Dios le bendiga, hermana Matita, soy Génesis del Caliche. Yo quisiera anotar a mi papá para la FIFA. El nombre de mi papá es Jeremías Mazariego. Dios le bendiga.
0: Bueno, así que le voy a estar ahí. Jeremías Mazariego, ahí les dejo mi número por si ustedes quieren anotar a su papá. 7532-3566. Nos vemos el otro sábado si Dios así nos regala la vida. Así que bendiciones para todos.
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1: 11 de la mañana, 8 minutos.

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Vamos a darle libertad al Espíritu Santo de Dios, al único Dios verdadero. Dan un aplauso fuerte a Jesús.

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Gloria a Dios, gloria al Señor. Dios les bendiga, hermanos, en esta hermosa hora, en esta mañana. Muchas bendiciones para todos. Por aquí me va a ver tomándome una pastilla, ¿verdad? Bueno, por ahí, ¿verdad? Dios les bendiga a todos, muchas bendiciones a aquellos, bueno, muchas gracias a aquellos que nos llamaron. Puedo decir algo, Dios siempre tiene unas respuestas a los que le creen. Quizás no es... Bueno, por eso he elegido una alabanza para más tarde, agradecidos. Hay una persona que está muy agradecida. Con Dios. Hermana Orbelina Posada, muchas bendiciones. La vamos a decir a hermana Martita que me la anote en la libreta porque... Hermana, yo escribo y no entiendo. La vamos a poner ahí a todos. Le vamos a decir cuando venga porque anda algo mala. Dice, hoy no va a cantar. Dice que no le pidan que cante porque no va a cantar. Son bromas, anda mala la gripe, de verdad. Dios me le bendiga mucho. Muchas bendiciones. Que Dios me le guarde donde quiera que se encuentre. Estoy un poco emocionado. Una hermana me llamaba para contarme un proceso bien difícil, pero Dios a su tiempo tiene el cuidado de resolver los problemas, ¿verdad? Así es que quizás han pasado unos 3 años, pero que hoy, este día, no sé si hoy o ayer tarde, tuvieron la dicha de reunirse con alguien que aman tanto. Y pues habíamos orado y ella también, una madre como sufre por sus hijos, ¿verdad? Pero que hoy están contentos, agradecidos con Dios porque les dio una respuesta. Me dijo otras palabras más, pero las vamos a decir más allá. Así que mucha bendición. A veces tarda Dios para hacer el milagro, pero lo hace, ¿va? Cuando está dentro del plan de Dios, Él lo va a hacer. Así que Dios bendiga, hermana Josefina del Pinito, muchas bendiciones. Vamos a empezar por ahí a saludarle. Que Dios me le bendiga mucho. Que Dios me le guarde de una manera muy, pero muy especial. Bueno, sí voy a decir algo. Está muy contenta con Dios. Y entonces, qué bueno, ¿verdad? Que el Señor, pues, les ha dado una respuesta. Y así también usted, pues, y yo esperemos esa respuesta de Dios. Muchas bendiciones nuevamente, hermana Orbelina. Pues, que Dios bendiga a su familia aquí en Metapán y allá en los Estados Unidos. Muchas, pero muchas bendiciones. Bueno, hoy vamos a estar orando más tarde, después de la palabra. O antes, no sé, lo que Dios quiera hacer. Y vamos a estar pidiendo por algunas personas. Siempre hay que motivarse a tener esa fe, ¿verdad? Nosotros estoy agradecido por hermana Ana, estaba pasando el jueves y ahí va a haber varios programas de ella. Quiero darle las gracias por tener ese deseo de ayudar a la obra del Señor. Quizás a veces, hermanas y hermanos, no predicamos nosotros hablando así, pero sus ofrendas son bien valiosas para llevar el Evangelio, ¿verdad? Entonces, de eso le damos gracias al Señor. Entonces, muchas gracias también, hermana Josefina, estuvo ofrendando. Yo creo que lo hacía siempre con el deseo de la obra del Señor y esperar de Dios la respuesta que he estado esperando. Hermana Elba, Dios le bendiga. Muchas bendiciones allá a toda su familia. Que Dios le bendiga. Bueno, usted quiere que le salude, váyase, como se dice, allí, ¿cómo dice? Mandando su mensaje o saliendo allí, ¿verdad? Bueno, yo no puedo hablar mucho, yo soy así de, ¿verdad? No tuve estudio, no tuve nada, yo sé mero, no sé cómo para hablar. Pero bueno, a Dios le plació, ¿va? Dios le dijo, Moisés que no podía hablar, no le dijo, ahí tenés a Aarón, no te preocupes, hombre, ¿verdad? Así que no nos preocupemos, que pone la gracia y todo es nuestro Dios. ¿Me entienden? Así que muchas gracias. Que Dios bendiga a la familia en San Benito. Dios les guarde y les bendiga de una manera muy, pero muy especial.
a cada uno de ustedes, ahí a Enríquez, hermana Catalina, bueno, ahí a Abdulio, a toda la familia les saludamos esperando que Dios me les bendiga mucho. A creer en Dios. El problema es, dijo el Señor, que si creyéramos podíamos mover de un cerro, de un lugar a otro, imagínense un cerro, digamos una piedra, ¿verdad? Ya que estoy hablando de eso, una vez dice, había una mujer, no me acuerdo si en Perú, no me acuerdo qué país fue, hace muchísimos años. Para ir ellos a la iglesia tenían que caminar como una hora a la vuelta de un cerro y llegar a la iglesia. Y dice que la oración de ellos era que un día hubiera una calle más recta, un camino más recto, porque ellos se cansaban de ir. Ahí sí pasaron los años. Pero de repente, dice, oyeron unos golpes como de máquinas y movimientos y dijeron, pues, vamos a tirar una calle por aquí que va, y esa iba a pasar al lado del templo. Pero tuvo que pasar algunos tiempos. Y entonces, hermanos, dice, qué bendición. Dilató, pero ya a nosotros nos quedó bien cerquita. Lo de una hora se podía hacer, creo yo, en 20 o 15 minutos de camino. Ya no era, ¿verdad?, la hora o a saber cuánto tiempo más. Entonces, si creemos, ¿verdad?, que Dios lo puede hacer. Así que Dios bendiga a cada uno de ustedes a creerle a Dios. Yo siempre tengo un poco de fe, hermanos. Han habido momentos bien difíciles, digamos, en la área económica, con los programas y todo. Yo siempre sigo creyendo que Dios va a proveer. Así que ahora, en nombre de nuestra hermana Reina Galdames y sus hermanas de allá de los Estados Unidos, a ella le vamos a pasar este programa este día. Muchas gracias y muchas bendiciones para usted, para su familia y para sus padres que están allá también en Santa Rosa, Huachipilín. Que Dios les bendiga. Que Dios me le guarde a todos ellos. Dios bendiga a sus familias, sus hijos. Bueno, y si no se han casado, pues dijo Ale, hay que casarse, ¿verdad? La juventud así debe ser. Yo no sé si están jóvenes, pero la verdad es que bueno, son bromas, ¿verdad? Cada quien. Así que Dios les bendiga mucho. Así que muchas bendiciones. Que Dios me les guarde a cada uno de ustedes. Sé que la hermana Josefina está muy contenta. Ella manda agradecer a los locutores de la radio. A nosotros, hermana Martita y nuestro hermano que está conmigo ahorita y yo, y dice gracias porque siempre han sido amables para cuando ella les pide unas alabanzas. Bueno, así es que agradecida con Dios, ¿verdad? Así que todos debemos de estar agradecidos con Dios. Dios les bendiga. Así que nuestra hermana Reina, Ruth, todos ellos son, parece, Galdames, no, hermana Ruth es algo, no me acuerdo. La verdad es que Dios les bendiga. Y no lo vamos a... Estaba y le dije que le iba a llamar ayer, iba a llamar para... Ya pregunté cuánto tiene la diferencia de horas, si solo tenemos una hora de diferencia. Y al rato le llamamos allá a Los Ángeles, California. Dios bendiga a Dina Larios. No, todavía no está con nosotros ahorita a través del programa, pero que Dios le bendiga. A su esposo y toda la familia, que Dios les bendiga. Ella fue mi cuñada, yo siempre la veo como mi cuñada. Y bueno, y a todos los hermanos de ella, pues les apreciamos mucho. Que Dios les bendiga. Allí en ese lugar, también tenemos ahí a Margarita Pérez. Todavía no se ha reportado, no pierde los programas. Que Dios les bendiga mucho. Vaya usted comunicándose y nosotros vamos a ir dándole el saludo. Que Dios les bendiga y Dios me les guarde a cada uno de ustedes. Es una bendición grande el saber que ustedes nos están escuchando. Vea cómo lo que usted da, pues sirve para llegar por lo menos a las aldeas, ¿verdad? Donde quizás no llegan predicadores, pero llega la palabra del Señor. El segundo sábado que viene, y jueves, sábado que viene, si Dios quiere, estaremos transmitiendo programa a nombre de nuestra hermana Ana Reyes. Gracias, hermana Ana, si lo está escuchando, por esa bendición que nos dio para poder transmitir programas. Y le decía al principio, es así como el programa, o cómo predicamos el evangelio a través de la ayuda. A veces yo sé que les es difícil, pero
Y agradecemos, yo creo que Dios está muy agradecido con cada uno de ustedes. Porque a veces la gente tiene, pero dice, no, hombre, invertir para Dios no. Y aunque reciban bendiciones, no quieren o no queremos, ¿verdad? Pero miren, ahí estamos. Gracias al Señor, ya estamos bien. Muchas saludes entonces para todos allá en San Benito. Sé que están pasando procesos algunos de enfermedad, pero vamos a estar orando. Y así en muchos lugares también, ¿verdad? Que Dios bendiga entonces a mi familiar allá en Trapiche Vargas, a mi tío Eliseo, Nelson Ramírez, por ahí pues estuvo el jueves, estuvo comunicándose con nosotros, mandando mensajes. Y bueno, les saludamos, buen hermano Wilfredo, estuvimos platicando ayer, hablando siempre, hermano, del ir a predicar el evangelio. A veces no es fácil, decía él, a veces pues salimos sin el pasaje, decía, esperando en que Dios se va a mover de alguna manera. Así es la predicación cuando uno no anda cobrando nada, pues no, creo que no, eso no se cobra. Pero algunos hermanos allá de la prosperidad, de los grandotes, tienen sus 3-4 carros, andan en aviones, van a diferentes países a comer en los mejores hoteles. Y bueno, allá ellos, ¿verdad? Pero nosotros, pues, los toca donde sea. Y lástima que voy de camino, no porque quisiera. El otro domingo, hermano, de este domingo que viene al otro, si Dios permite, vamos a ir a... Le contaba de algunas enfermedades, algunos chequeos que me van a hacer, pero también ayúdeme a orar para que Dios me dé la respuesta luego de... Y que me pueda yo retener en mi mente las preguntas. Y qué hay que hacerme, qué van a hacer, si Dios quiere. Y venirme pronto, porque a mí me gusta estar mejor en la radio que predicar así con el teléfono en el oído, porque me está quedando un poco sordo. Pero hermano, ¿no valdrá la pena, hermano, hacerlo? ¿Cómo que no? Vale la pena para hacerlo así, quedara sordo y ya no oyera nada. Vale la pena hacerlo para la gloria del Señor. El precio está pagado. Lo pagó Jesucristo. Y ahora nos resta a nosotros. Le hablaba ahora, hermano, hoy en lo que fui a esperar el bus. Por allí uno que había caído. De repente me tocó algo y le empecé a contar algo yo. Y le empiezo a explicar y de los grandes... momentos difíciles que van a venir a la vida. Así que bueno, saludes, ¿verdad? Decía yo, hermana Guadalupe Arriola, Dios le bendiga. No he podido llamarle, no me acuerdo, sí, parece que no. Que Dios le bendiga mucho, que Dios le guarde. Bueno, a la amiga Dina Larios ya le saludamos. Margarita Pérez también ya le saludamos. Hermana Ana Reyes, gracias por esa ofrenda, que Dios le bendiga mucho. Ana Hernández, bendiciones. Mirna Solito, que Dios le bendiga. Hermano Juan, allá en Los Llanitos, que Dios le bendiga. Allá en el Jícaro, también allá en Santa Rita, en el Chagüite. Un saludo para el hermano Julio Carpio, que dicen que vive allá por...

por la Coca-Cola. Que Dios le bendiga mucho. Hombres que predicaron el Evangelio, hermanos, y pues ya terminaron la carrera. O quizás de eso vamos a hablar un poquito más adelante, de forzarlos, de ser valientes. Bueno, por ahí vamos, ¿verdad? Entonces, hermanos, porque ha habido gente que de veras ha tenido que luchar en medio de la lluvia, de los problemas, de las tormentas, caminar. Cuando yo estaba jovencito, voy a decir así, ¿va? Tenía unos 17 años, yo no era cristiano, pero como en la iglesia había mucha muchacha, yo me iba con ellos, ¿va? Y a veces había que caminar mucho, pero ¿cuánto hace el interés? Ahora digo yo, ¿por qué no puedo yo venir a los programas si esto es más grande que cualquier otra cosa? Así que Dios les bendiga. Nuevamente muchas bendiciones para la hermana Reina y su familia allá en Los Ángeles, California. Gracias por esa ofrenda, por lo que también nos mandó. ¿Verdad? Muchas gracias. Que Dios me le bendiga mucho a todos. Saludes de una manera muy especial, hermana Jovita. Ha estado enferma, hermano. Que Dios le bendiga. Que Dios le guarde. Siempre ella ha sido fiel oyente del programa. Hermana Emeregilda se le dañó, me dijo su aparatito, ¿verdad? Dios, hay que pedirle a Dios que le regale uno por allí, ¿verdad? Que Dios la bendiga mucho. Si lo estuviera escuchando, bueno, tiene su teléfono, búsquelo en WhatsApp y por ahí. Usted quiere mandar su mensaje, hágalo a las 2402-0211 y por todas las. Creo que hay otras formas de hacerlo a través de la radio, ¿verdad? Más tarde el hermano va a poderlo decir. Porque no se puede de un modo, pues hay que escucharlo de otro. Si el diablo los pone una trampa a un lado, busquémosle otra, ¿verdad? Porque de repente, pues usted sabe, él cuando se habla de Dios siempre mete su manita. Así que Dios les bendiga a todos allí. Hermana Jovita, como decía, hermana Catalina también. Hay que orar, hermano, ayúdeme a orar usted también. Y allí, pues, por otras personas. Que Dios les bendiga a todos. Muchas bendiciones. Los vamos hasta la colonia. Pues contento que vino mi nieta anoche. Trajo a su niña de 5 meses y creo que le fue un poquito difícil, me imagino yo, porque no había vuelto el de que había muerto la abuela y ellas con ella se criaron y para ella. El deseo de ella era que un día conociera a lo que iba a tener, pero nunca se pudo por algunas razones. Y uno puede ver la tristeza en la vida de ellos. Pero hermanos, se quieren las abuelas, se quieren los nietos, pero hay cosas, hermanos, que ya no podemos regresar. Y que el único que tiene la razón es nuestro Dios. Así que por ahí está. Bueno, Marisol está muy contenta. Ahí la anda llevando en un carretoncito, en un carrito. Quería conocerla y bueno, ahí está, ¿verdad? Así que gracias al Señor. Bueno, mi nieto Brian también hoy sale a la una para los Estados Unidos. Y bueno, damos gracias al Señor porque. Pues nos llevamos muy bien, hermanos, cuesta a veces con la familia, pero tengo la gran dicha de que me aprecian mucho y de eso estoy muy contento, ¿verdad? Así que muchas bendiciones para todos y buenos saludos también allí, pues, hermano Víctor, que Dios le bendiga. Hermano Dimas, muchas bendiciones, que Dios le bendiga la vida de usted y su familia. Y hermano José María, muy contento porque está la hermana Josefina, vino de los Estados Unidos, ¿verdad? Qué bueno, hermano, hace falta la esposa. Uno se acostumbra a la esposa o el esposo, o la esposa al esposo, porque como dijo alguien, esta comida, dijo, no la hiciste tú. Le digo, no, yo la hice. No, le dijo, esta comida la hizo mi mamá. Le digo porque uno conoce la comida que hace la esposa, así ya le sabe uno el tiro, ¿verdad? De la comida, ¿verdad? Y entonces, pero lo bueno es que ahí está. Que Dios le bendiga mucho, hermano José María, y también hermano
Erlindo Castaneda, hermanos, bueno, hoy fui solo a comprar una pastilla. No platiqué con él, pero al rato vamos a ir. Que Dios les bendiga a todos y que sea Dios siempre manifestando su poder, ayudándolas a fortalecer su vida, ¿verdad? A Diana Castaneda, su hijo, y bueno, una muchacha luchadora a través de los problemas, de las angustias, siempre ha luchado por salir adelante, hermanos, en grandes enfermedades difíciles, ¿verdad? Pero ahí va. Así que Dios le bendiga. Bueno, mi mamá la volvieron a ver y la gente se asustó, pensaban que era un espanto, dicen, porque venía con un tercio de leña, 92 años de edad. Imagínense, era de tomarle fotos y mandar el video, ¿va? Dicen que los que sacan videos les mandan dinero, dicen, ¿verdad? Pero a ver, va. Bueno, ahí estamos entonces, hermanos. Que Dios bendiga allí, hermano Andrés Antonio Ramírez, hermano Jorgito, Dios le bendiga. A hermana Juana también, bendiciones a todos que los oyen. Si no les saludamos, pero si nos oye, ahí está el saludo para todos. También pues queremos saludar a hermano Rigo, estuvimos por allá, fuimos a hacer un mandado. Hermano Jonas, no estuvimos en el culto porque estuvimos el día jueves, ¿verdad? Salimos a hacer un asunto por allá. Así que muchas bendiciones. Ahí hermano Vicente pues nos logró pues dar unos pepinos, ¿verdad? Así que muchas bendiciones a todos, hermana Emma. Creo que sigue muy mejor. No, ya no he ido yo. Esperamos que Dios le bendiga. Bueno, hermana Margarita, qué bueno que ya está con nosotros. Ya la había saludado. Muchas gracias, sé que son fieles oyentes al programa. Que Dios les colme de bendiciones y sea Él que siempre esté al lado de cada uno de nosotros, que lo necesitamos mucho, ¿verdad? Necesitamos mucho que Dios no se aparte de nuestro lado. Así que muchas gracias por estar ya pendiente del programa. Es una bendición grande el poderles saludar en el nombre del Señor. Bueno, usted quiere que nosotros les saludemos, pues aparezca por ahí, ¿verdad? En la pantallita de mi teléfono y ahí les vamos a estar saludando, o manda su mensaje a la radio, no, sí, al teléfono 24020211, y también le vamos a poder estar complaciendo, cantar no, porque la hermana dice que hoy no puede cantar, está mala la gripe, ¿verdad? No, está bueno, ¿verdad? Así que muchas gracias por ser fieles oyentes al programa, creerle a Dios. Saludes entonces para todos aquellos que hoy lo están escuchando. Sí, hermano Eliseo. Creo que el hermano Roberto Aguirre va a estar cumpliendo años por allí. Me imagino que él va a ser. Hermanos, le damos gracias al Señor por todo. Hermano Porfirio Santos, hermano William Santos, hermana Blanca, que Dios les bendiga, siempre son fieles oyentes al programa. Les damos gracias a cada uno de ustedes, así en diferentes lugares, hermanos, que nosotros sabemos que nos escuchan. Les damos las gracias a todos. Dios les bendiga. Decía yo, pues, estamos siempre agradeciéndola a todos. Gracias, hermana Ana. Por esa ayuda estaremos el jueves, sábado estaremos transmitiendo programas de la hermana Ana. Ha sido siempre de mucha bendición para el programa, y lo que decía antes es que toda esa bendición, hermano, va para poder cancelar los programas, para poder nosotros seguir predicando el evangelio. Ayúdeme a orar que todas las cosas salgan bien ya el otro domingo. Quizá vamos a salir, no sabemos si los van a dejar entrar. Si no los dejan entrar, pues mi modo. Pero tenemos un proceso metido allá de ciudadanía, motivo a que yo mucho había salido y me tocó meter los papeles. Pero hermanos, también pues tenemos bastantes exámenes que los van a hacer. Pero todo está en las manos del Señor, hermanos. No tenemos que preocuparnos, sino seguir adelante. Como decía un hermano, y hermana Margarita lo conoce, hermano Andrés Antonio Ramírez. Andrés, el hijo de don Andrés, va, Andrés,
León le dice, man.

Y ahora pues él vive en Los Ángeles y yo voy allá a otro lugar. Y como hermanos le voy a decir grandes amigos, de verdad. Pero bueno, no se ha podido. Saludes entonces para todos allí. Queremos saludar también allá en los Estados Unidos. Queremos saludar a mi hija Rosa, nos estará escuchando. Ahora está en Culpeper. Por ahí creo que está. Que Dios le bendiga. Y a mi hijo Elder, si los escucharan por ahí, como cuesta escuchar el programa. Sabiendo que Dios es bueno, pero a cada quien, ¿verdad? Saludes entonces. Allí, pues, mis 10. Saludes a Gaby, es una lucha grande que lleva trabajando dos trabajos para poder sacar sus estudios. Y ojalá Dios le permita y lo pueda aprovechar. A mí, hermano, se me parece difícil muchas cosas cuando yo veo cómo va el proceso del mundo y quizás cada día se acerca más. Oía hoy por la mañana, pueden ser mentiras, que Estados Unidos le iba a quitar la ayuda a Israel o no, ya no. Acuérdense, hermano, que Estados Unidos ha sido el país fuerte para ayudar a Israel. Primero ha sido Dios, ¿verdad? Pero que él ha sido uno que lo ha. Entonces lo que va anunciando ahí es que algo puede pasar cuando ya todos pues se vaya volteando al contra de él y pase lo que va a pasar, ¿verdad? Ya casi la destrucción. Pero bueno, mientras nosotros sigamos luchando. Así que saludes allí también a Sandra Ramírez, muchas bendiciones. Que Dios le bendiga a mi hermana Fidelina, por ella también está pasando procesos de enfermedad. Y ahí vamos, mi hermano Adolfo, hermanos también, mi hija Alicia. Así que todos pasando procesos difíciles, saludes para Carlos, para Estela, para Irania, que Dios les bendiga, y a Toño y también los hijos de ellos, que Dios les bendiga. A cada uno de ellos, mi hermano Adolfo Ramírez, y algo otros más que se puedan escucharlos, y también a Álvaro Palacios, a Ala, le digo yo, estuvimos con Ala aquí en el programa. Que Dios le bendiga y sepan aprovechar, hermanos, el tiempo, ya que uno puede ver cómo la situación se va poniendo difícil. Así que muchas bendiciones para todos. ¿Quién más se me ha quedado, hermanos? No me acuerdo, ¿verdad? Que Dios les bendiga entonces a todos ustedes. Queríamos hablar de la palabra del Señor. Y después, pues, creo que va a venir hermana Martita. Se me enlado el café, hermanos, pero está bueno. Está bueno, como dijo aquel, ¿verdad? Hay veces, hermanos, que estaba pensando yo, hoy por la mañana, que a veces hay gente que emprende el trabajo y es otro el que a veces lo sigue. Pastores que predican el evangelio y por alguna razón han muerto y siempre hay alguien más que siga predicando el evangelio. Para eso, hoy por la mañana estaba meditando en Moisés. Estaba mirando en Moisés, pero voy a leer un poco y lo vamos a dejar por allí. Le vamos a hacer un pequeño comentario allí a ese hombre que Dios lo usó, hermanos, para sacar al pueblo de Egipto. Pero ahí le vamos a hablar, pero vamos a leer un poquito a la palabra del Señor. Martínez dice, vea, ya lo vamos a leer, hermano, porque sí, Martínez, Dios le bendiga, dice hermano Carlos, muchas gracias, dice, sus oraciones ya recibimos el milagro, tanto, dice, esperábamos, gracias a Dios y gracias a sus oraciones, hermano. Muchas gracias. Entonces, aquí el poderoso es Dios. Ya hay respuesta de Dios. Que Dios les bendiga mucho y sigan creyendo a Dios. Porque Dios tiene grandes respuestas para todos, pero hay que creerle. Hay que creerle a Dios. Vamos a la palabra entonces y después vamos a estar leyendo los que alguno manda su mensaje. Yo sé que están muy agradecidos y muchas gracias por eso. Dice la palabra en Josué 1:1:1. De allí quiero hablar de este hombre. Y lo leemos en el nombre del Padre, del Hijo y del Espíritu Santo. Y aconteció
Después

0: de la muerte de Moisés, siervo de Jehová. Oiga bien, que era siervo de Jehová que habló a José, hijo de Nun, dice, servidor de Moisés, diciendo: mi siervo Moisés ha muerto. Ahora pues, levántate y pasa este Jordán, tú y todo este pueblo, a la tierra que yo les doy a los hijos de Israel. Yo os he entregado, dice, como lo había dicho a Moisés, todo lugar que pisare la planta de vuestros pies, desde el desierto y el Líbano hasta el gran río Éufrates, toda la tierra, dice, de los eteos hasta el gran mar, donde se pone el sol, será vuestro territorio. Lo vamos a dejar ahí. Padre y buen Dios, damos gracias. Gracias, Señor. Gracias, Señor, por esa sonrisa de esta madre que ahora está agradecida. Gracias, Señor, no tenemos con qué pagarte, sino agradecerle a usted, Señor, su grande amor. Señor, que das muchas noches estuvo llorando, pensando, sufriendo, pero que ahora, Señor, le da las gracias a usted, Padre. Señor, bendiga a la hermana Josefina, Padre, hermana Glenda y toda la familia, que usted las pueda bendecir, Señor, de una manera muy especial. Le damos las gracias, Señor. Padre, también pedimos por hermana Juanita, por hermana Emeregilda, pedimos también por hermana Jovita Reyes. Sea usted, Señor, fortaleciendo la vida de ella. Pedimos, Señor, perdón por hermana Catalina Pérez. Pedimos, Señor, por Elba Pérez, Señor. Guárdele, Señor, si hubieran enfermedades. Señor, le pedimos que tenga usted misericordia de cada uno de ellos y llegue sanando, Padre, toda enfermedad y toda dolencia y toda angustia, Señor, que hay en la vida de ellos, Padre. Los ponemos en sus manos. A Obdulio también, así a todos, Señor, aquellos que nos escuchan, Padre, le pedimos de una manera especial a Enríquez, ahí en ese lugar de San Benito, Padre. Lo ponemos en sus manos, Señor. También pedimos, Señor, por Nelson Ramírez, Padre, allá en Mongoy, Señor, por su esposa, su niña, por mi tío Eliseo, Padre. Le clamamos en esta hora, Padre, que sea usted bendiciendo la vida de él, la vida de la familia, Señor. Le damos gracias, Señor, por todo lo que usted hace. Pedimos también, Señor, allí por el hermano Wilfredo Juárez, por su esposa. Pedimos, Señor, por hermano Rigo Ramírez, por hermano Antonio Ramírez, Señor. Pedimos también, Señor, por Vicente Pérez, por hermana Emma, Señor. En esta hora clamamos su bendito nombre, Señor. Sea usted fortaleciendo la vida de ella. Así también, Señor, de aquellos que están pasando procesos el hermano Erlindo Castaneda, Señor, por mi hermana Reina, Padre, cúbralas con su sangre de poder, Señor. Ayúdeles, Padre, a salir adelante para poder ellos también, Señor, ser fortalecidos a través de usted, Señor. Le pedimos por Diana, por su hijo, Padre, por Roberto Aguirre, hermano Porfirio Santos, Señor, allá donde el hermano Marcos, Señor, por su abuelo, el Señor. Pedimos, Padre, en esta hora, le pedimos, Señor, que sea usted llegando, Señor, donde está este anciano necesitando de usted, Señor, le pedimos. También pedimos, Señor, por mi mamá Flavia Pérez, Señor, que sea usted ayudándole, Padre, de una manera muy especial. Y así a toda la familia, Señor, le pedimos también por hermano Dimas Reyes, por su familia, también por hermano Víctor, Señor. Y así por toda la congregación, Señor, le pedimos que sea usted bendiciendo la vida de cada uno de ellos. Así también pedimos, Señor, por hermana Margarita Pérez, Señor. Pedimos también por Martínez, dice, ¿verdad? Que Dios le bendiga. Por hermana Dina Lario, bueno, que Dios le bendiga. Nelson Ramírez, también está nuestra hermana Elba Pérez, también que Dios le bendiga. Así a todos, Señor, guárdelos en su mano poderosa, Señor, a cada uno de ellos. Y que un día, Señor, ellos también puedan, algunos, reconocer la grandeza suya. Padre, los ponemos en su mano a toda la audiencia. Que sea usted, Señor, cubriéndolos con su sangre poderosa, sanando a los enfermos, Señor, sanando a las dolencias y todo problema que hay en la vida de ellos, Señor. Las ponemos en sus manos, así los que nos oyen, los que no tenemos quizás el nombre de ellos, Señor. Le pedimos, Padre, de una manera muy, pero muy especial, que usted sea, Señor, bendiciendo la vida de cada uno de ellos, Señor, de una forma muy especial. A todos aquellos que hoy los escuchan, Señor, le pedimos que sea usted bendiciendo la vida aquí en Metapán, en diferentes lugares donde están pasando procesos difíciles. Señor, le pedimos que sea usted ayudándoles, fortaleciendo la vida de cada uno de ellos, Señor, en esta hora, Padre. En el nombre poderoso de Jesús, Señor, pedimos, Padre, que llegue a los lugares donde están pasando procesos difíciles, Señor. Lo ponemos en sus manos, hermano Oscar, Señor. Lo ponemos en sus manos hacia todos aquellos, Señor, que nos oyen, que están siempre pendientes de los programas. Bendiga a nuestra hermana Ana, Señor, a su familia, Danielito, Señor, allá en los Estados Unidos, a toda la familia, Padre, bendígales, Señor, de una manera muy especial. Así también pedimos, Señor, por cada uno de mis hermanos que ahora van a estar, y amigos que van a estar escuchando, Señor, el programa. Gracias, Señor. Amén y amén. Vamos a tener, hermanos, un buen tiempo para poder que usted pueda pedir su alabanza. De usted depende, hermanos, un programa más alegre con alabanza, y pídala a lo que usted pueda, y si nosotros está nuestro ¿cómo quisiera decir? Alcance y esté en la computadora, lo haremos. Muchas bendiciones. Que Dios les bendiga mucho. Yo estaba pensando lo que les decía al principio. Viene, por ejemplo, Moisés saca al pueblo de Egipto. Dios le habla. No le voy a contar todo la niñez, a dónde estuvo ni nada, porque esto necesita mucho tiempo. Pero lo cierto es que el de que estaba chiquito ya Dios lo estaba preparando. Y de allí pues ya se va a un lugar donde fue protegido. Pero de allí, hermanos, ya los cuantos años, pues él ya fue entendiendo todo. Pero lo cierto, yo lo quiero hablar más del llamado. Pero dice la Biblia, aconteció después de la muerte de Moisés, siervo de Jehová. ¿Qué pasa, hermanos? Y yo estaba meditando. Moisés saca al pueblo de Egipto. Un pueblo, hermanos, que no estaba conforme, no estaba a gusto. Así muchas veces pasa en las iglesias, hermanos. No estamos a gusto, no estamos tranquilos. Y lo más duro es a veces que no queremos comprender. Pero Moisés, en todo el caminar de Moisés, también al final cuando ya muere, Dios busca a alguien. Es que, hermano, lo importante es cuando Dios busca a alguien. No es al que tú quieras poner. Por amistad o por lo que sea, no, eso no, para mí no cuenta. Debe ser uno que sea llamado de Dios. Alguien que Dios lo llame, como dicen en los Estados Unidos, hay pastores que son pastores, pero hay pastores que los han puesto, y hay pastores que ellos mismos se han puesto también. Uno los han puesto porque no son pastores, pero lo han puesto para que alguien tal vez para ganar más dinero les dan una iglesia y no son pastores. Otros ellos se ponen y ponen, hacen su propia iglesia para ellos tener quizás algún beneficio económico. Pero hermano, muchas veces esto fracasa porque no han sido llamados de Dios. Y entonces, pero vemos, hermanos, cuando el hombre es llamado de Dios, Moisés camina 40 años en el desierto con un montón de gente enojada que pedía comida y le decía, ¿por qué nos sacaste de Egipto? Y allá vivíamos bien, eran mentiras. Les daban con cosas de... lo maltrataban, lo golpeaban y todo, pero ellos estaban contentos. Pero Dios quería sacarlos de allí, de ese lugar, porque les estaba prometiendo algo grande allá, en un lugar que fluye leche y miel. Hermanos, Dios nos quiere sacar de este mundo lleno de violencia, de problemas, de angustia, de dolor, de aflicción y tantas cosas, y llevarlos a la vida eterna. Pero estamos, nosotros no queremos buscar de Dios. Pareciera que falta mucho para poder irnos con el Señor. Y yo digo, no, hermano, nos falta mucho tiempo, por eso vale la pena prepararnos. Pero mientras todo esto, hermano, Dios estaba preparando a alguien. Dice después, aconteció que después de la muerte de Moisés, siervo de Jehová, que Jehová habló a Josué, hijo de Nun, dice, siervo de Moisés, era siervo de Moisés, diciendo, mi siervo Moisés ha muerto. Yo me imagino, hermano, una noticia, porque traía, eran cantidades la gente que venía con Moisés, y no solo eran cristianos, venía gente que se acercó. Como había gente, hermano, que quizás lo despreciaba, había gente que lo amaba. Era un hombre de Dios, imagínense, le decía, el Señor, el pueblo me está pidiendo comida, quieren comer carne, ahí les mando los perdices, parece que dice, y les manda comida. Y que tiene, pum, les manda otra cosa, porque era un pueblo que está renegando. ¿Qué pasa ahora con muchos de nosotros, hermano? Renegamos porque Dios no lo da más. Y ayer hablamos con alguien, o hoy por la mañana, no, ayer tarde, platicamos con un grupo que había allí, que algunos dicen, ustedes no hicieron nada. ¿Por qué no hicieron nada? Yo les decía, en el tiempo que yo me crié, hermano, ni tortillas habían para comer. Y digo yo, ¿por qué ahora yo debo estar agradecido y quiero más? Y quiero más. No, hermano, yo lo que le pido a Dios es que me dé más sabiduría para poderles hablar de la palabra del Señor, para que Dios haga grandes cosas en la vida de cada uno de ustedes, ¿verdad? Pero yo estoy conforme, hermano, ¿verdad? De un ranchito de papel a una casita de lámina bastante bonita, hay mucho que ver. Pero algunos hermanos se apartan buscando otro camino porque creen que Dios no les ha bendecido. Yo estoy de acuerdo, el que no tiene nada, siga clamando. Hay que decirle la verdad al Señor. Hoy no hay café, hoy no hay azúcar, hoy no hay nada. Y decirle a Dios, tenga misericordia de mí. Pero algunos hermanos hasta se los pierden las cosas en la refri. Imagínense. Entonces, hermano, ha habido bendición. Este pueblo... no agradecía lo que estaba haciendo Moisés, llevándolos 40 años por el desierto, sufriendo él, hermano, junto con ellos. Pero ya cuando muere Moisés, el Señor había buscado a alguien, y dice, mi siervo Moisés ha muerto, dice, ahora pues, levántate y pasa este Jordán, tú y todo este pueblo, a la tierra que yo le doy a los hijos de Israel. Yo os he entregado, dice, como lo había dicho a Moisés. Como ya se lo dije, dice Dios a Moisés, así te lo digo a vos. Hablando de Josué. ¿Verdad? Te lo digo. Es que Moisés no era cualquier cosa, hermano. Era un hombre que había luchado tanto tiempo. A un pueblo, hermano, como ahora vemos un pueblo rebelde aún dentro de la iglesia. Vemos, hay rebeldía, pero yo le voy a decir algo. Que la salvación es muy individual. Este es cada uno, hermano, no tiene que ver, como dice la palabra, no mirando a diestra ni siniestra, sino el blanco que es Cristo. Porque cuando apartamos la mirada de Dios, hermano, y vemos todos los desórdenes que hay, o en algunas iglesias, no todas, entonces no queremos ir a la iglesia porque nos causa no sé qué, vaya. Nosotros venimos de una iglesia muy, como que era estricta. Y a mí me gustó todo eso, lo estricto, cambiar de veras cuando hemos llegado, que hay un cambio en la vida, pero no vivir la misma historia de siempre. Pero hermanos, podemos ver que cada día la iglesia han ido cambiando el sistema. Porque también viene el tiempo cuando dice, y todos, aún los cristianos serán engañados. Ya estamos viendo el engaño, hermano. A mí me cuesta cuando yo predico en alguna iglesia en Estados Unidos, donde uno puede ver que la gente ya no se detiene, aunque le digan la verdad, no quiere detenerse caprichosamente, no quiere vivir lo que la Biblia dice. Si nosotros debemos de vivir la Biblia, nuestro manual de vida para la salvación. Pero lo brincamos eso, quiero ir al 5 para ir más rápido. Pero ¿sabe qué le dice a Josué? Ya pasando al 5 para ir un poco adelantando. Le dice, nadie te podrá hacer frente en todos los días de tu vida. Entonces, si usted tiene la protección de Dios, yo tengo la protección de Dios. Hermano, aunque la gente diga lo que diga, nosotros estamos protegidos. Y allá hay un gran mensaje, como dice, ¿verdad? Si estamos protegidos, no habrá demonio, no habrá diablo que a nosotros los destruya. Porque Él le dice, nadie te podrá hacer frente. Nadie. Algunos lo pudieron ver criticado y todo, pero a mí lo que me preocupa es cómo Moisés, hermanos, cuando había la Biblia decía que él iba para la tierra prometida y él muere antes. Bueno, hay otras cosas que mencionar, porque la vara cuando golpeó la piedra para el agua, pero el sacrificio que hizo. Pero podríamos mencionar otra cosa, ahora Jesús... O Dios tiene ya el repuesto. Pero ¿qué pasa en las iglesias muchas veces? Que papá deja al hijo. Que sea el hijo el pastor. Peor si entra buen dinero, hermano. Quiere que el hijo logre lo que él hizo. O cómo dejó la iglesia. O cómo está la iglesia. Yo pienso, hermano, que debe ser elegido por Dios. Yo no sé por qué estoy hablando esto. Tiene que ser elegido por Dios, porque cuando no es elegido por Dios, las cosas no salen bien. Las cosas no salen bien, pero allí le dice, nadie te podrá hacer frente en todos los días de tu vida. Como estuve con Moisés, estaré contigo. 40 años, hermano, estuvo con Moisés. Y le dije, mira, Señor, que estos dicen esto y esto. Señor, le contestaba. Un montón de gente, hermanos, y bueno, que guiarla no era fácil. Pero hermanos, pero Dios, yo no oigo que Moisés diga, pero ¿por qué vas a dejar a él? No, Dios lo tenía de escogido porque hay un hombre capaz. Un hombre que Dios lo vio que era capaz, hermanos, por eso no todos pueden ser pastores o predicadores, porque en quien busca la perfección del hombre y de la mujer es Dios. Y cuando Dios, mire, a veces aunque no hay estudio, hermanos, cuando Dios quiere dar algo, Él levanta a la persona y, y le da las palabras para poder predicar el evangelio. Yo conozco muchos que empezamos los programas hace 19 años y no se atrevían, y después, hermanos, predicaban el evangelio. Porque Dios le había dado la autoridad de predicar, pero cuando a ti no te la dan, no por mucho que tú quieras. Alguien me decía, yo quiero un día predicar la palabra. Yo le digo, pero si usted clame a mí, como dice la Biblia, clame a mí, yo te responderé. Pero si no responde, hermanos, no te sientas mal, porque Él va a preparar la gente capacitada. ¿Usted cree que todo el pueblo que llevaba a Moisés y se lo deja a Josué era fácil? Pero Dios sabía la capacidad de este hombre para que los pasara al otro lado del Jordán. Hermano, entonces dice la Biblia, le dice, nadie te podrá hacer frente en todos los días de tu vida. Todos los días de tu vida, le dice. Como estuve con Moisés, estaré contigo. Estaré contigo, no te dejaré ni te desampararé. Palabras. Qué lindo que a nosotros los hablara. Y los habla a través de la palabra. Nosotros creemos que Él los ha dejado. Él no los ha dejado. Hemos sido nosotros los que nos hemos apartado de Él. Que no queremos hacer la voluntad de Dios. Queremos vivir como nosotros nos place, pero no como Dios quiere que vivamos. ¿Me entiendes? Entonces le vemos ahí, toda la autoridad se la da el Señor. Como estuve con Moisés, estaré contigo. No te dejaré, no te desampararé. ¿Y qué le dice? Solamente esfuérzate. Hay que esforzarlos como cristianos, hermanos. Claro que van a haber críticas, van a haber momentos difíciles, va a haber de todo. Vienen enfermedades, vienen angustias, viene el dolor. ¿Qué no viene a nuestra vida? Pero si está, como dice, si Él está con nosotros, ¿quién contra nosotros, hermanos? Ser cristiano no quiere decir que no vamos a tener problemas, que no va a haber lucha. ¿Cómo que no? Si hay un demonio que dice la Biblia que él va hacia Dios y lo va a poner en mal. Pero aquí está la fuerza de Él. Esfuérzate y sé valiente. Porque tú, le dices, repartirás a este pueblo por heredad la tierra de la cual juré a sus padres que la daría a ellos. Fíjate, hermanos, que mucha gente no anciana no llegó. Porque algunos, hermanos, murieron en el camino y también eran muy, como que muy, muy rebeldes. Pero, hermano, le entró parte de la juventud, entró, hermano, y aún fueron grandes rebeldes más adelante. Era ese del pueblo de Israel, hermanos, que estaba sufriendo, hermano, y sigue sufriendo las bombas, los misiles, y todo sigue sufriendo un pueblo. Por haber desobedecido a Dios, Dios también puso reglas en la vida de ellos que están escritas en esta Biblia, en la que usted tiene. Porque lo despreciaron a los suyos, vino y los suyos no lo quisieron. ¿Qué hacemos nosotros? ¿No lo queremos? Le hablamos de la palabra de Dios, pero no quiere reconocer que Él es el único salvador de su vida. Que fue el único que cambió mi vida cuando ya no había solución. Los vicios me tenían botado y era una vergüenza, pero un día, gracias a Dios, me alcanzó su misericordia, su amor. Y pude ser feliz, voy a decir, y soy feliz. Hablando de la palabra del Señor, porque Dios cambió mi vida. Cuando andaba con 15, 20, andaba, los juntábamos en California, otros lugares, haciendo fiestas o en las playas. Arriesgando la vida, hermanos, pero el de allí Dios tenía o tiene misericordia también para usted y los guardó para este momento. Decirle yo que Jesús le ama, que Él dio la vida por usted y por mí, por todos aquellos. Y le dice solamente, esfuérzate, hermano, amigo, esfuérzate. Sigamos adelante, no desmayemos, hermanos, sigamos adelante. Habrá momentos de angustia, habrá momentos de dolor, habrá momentos difíciles donde hemos tenido que llorar, donde hemos tragado nuestras lágrimas. Como le decía al principio, ver que mi nieta entraba hoy por la mañana, yo ligero sentí la cosa, ¿verdad? Desde que murió la abuela no había vuelto y entonces se sentía un poco mal. Pero hermano, sabe que yo les puedo y le he dicho a ellos que mi esposa está en un buen lugar. Tuvo tiempo para arrepentirse, pidió perdón. Y la Biblia nos habla que en aquel día resucitarán primero. Y los muertos en Cristo resucitarán primero, luego los otros que hemos quedado. ¿Por qué cree que estamos luchando? ¿Por qué cree? ¿Usted cree que a mí no me han criticado, no me critican, que unos que sí, otros que no? Hermano, si Jesús sufrió, ¿y por qué yo no voy a poder sufrir? Solamente le dice fuerte, esfuérzate y sé muy valiente para cuidar, dice, de hacer conforme a toda la ley que mi siervo Moisés te mandó. Había dejado grandes cosas, un hombre que había luchado. Pero hermano, llega el día, yo digo, habrá un día que yo no estaré aquí. Pero habrá, digo yo, primeramente Dios, otro más que siga, posiblemente sea más capacitado que yo. Pero la palabra, hermano, si no se va a detener, alguien tomará el lugar. Porque Dios, hermano, Él es el que prepara, Él es el que bendice, Él es el que da el toque de la palabra. Pero hermanos, cuando nosotros dependemos de nosotros mismos, las cosas no van a salir bien. Hay que ponerlas en las manos de Dios y decirle, Señor, aquí estoy humillado a sus pies, clamándote y diciendo, hermanos, para yo estar aquí en este lugar, aún, hermano, muchas veces tengo bajones y tengo allí, pero cuando yo le suplico a Él, el Señor, cuando yo hable de su palabra, ponga un toque en mis palabras, ponga algo en mis labios para yo poder hablar esta palabra. Porque yo sé que ustedes necesitan y yo necesito también. Que esta palabra, hermanos, de alguna manera los ayude. Esfuérzate, hermano. Sé valiente. No corra a las primeras. No corramos a las primeras. Porque como estuve, dice, como estaré contigo. Si estuvo con el Señor, con Moisés, si estuvo con los demás, con Josué, estará, hermanos, con nosotros. Pero depende hasta dónde nuestro contacto, hablando así, de que estemos con Dios. Hasta dónde estaremos. Hermanos, ese contacto con Dios debe permanecer, hermanos. Si no estudiamos, a menos que nuestros labios siempre anden mencionando, Señor, necesito tu ayuda, necesito, mira mi situación. Y Dios tendrá, Él va a ser que tiene la respuesta, porque Él lo sabe todo. No le podemos engañar, porque Él lo sabe todo. Pero yo les puedo decir hoy, esfuérzate y sé muy valiente. Como estuve con Moisés, estaré contigo, no te dejaré. No te dejaré, no te desampararé. Y en fin, hermano, empieza a hablarle. Es grande la cosa, le voy a leer el 7. Solamente esfuérzate y sé muy valiente para cuidar de hacer conforme a toda la ley que mi siervo Moisés te mandó. No te apartes de ella ni de día, ni a diestra, dice, ni a siniestra, para que seas prosperado. Hablemos de bendición, prosperado en todas las cosas que emprendas. Todo te va a salir bien. Esto fue lo que le dice el Señor. Y si lo ponemos, hermanos, al lado de nosotros, podía él decirlos tal vez estas mismas palabras. Pero el problema es que nosotros no queremos hacer su voluntad. Estos eran hombres que no se oye, que tenían malos hábitos. Hasta allí no había nada. Entregados a la palabra del Señor, entregados, hermano, a servir a Dios. Los discípulos entregados, hermano, con un solo vestuario, llevaban el evangelio. Y oí un predicador que decía: a mí no me querían admitir solo porque no tenía un traje ni corbata de... No tenía corbata cara, ni un traje elegante, ni zapatos de marca. Por eso dice, no me querían dejar que predicara. Pero en ese momento dice que le dijo el pastor solamente, de usted nomás, solo salude al pueblo. Solo salude al pueblo, porque usted no puede predicar, porque usted no tiene un traje que valga la pena. Y dice él, yo llegué en bus al lugar. Y para aquellos grandotes de arriba, es una vergüenza, hermanos. Pero ¿qué pasó? Que mientras él estaba orando antes de llegar al culto, el Señor dice que Luis Antiel le dijo, va a llegar una mujer paralítica y va a quedar enfrente. Yo te doy el poder de que la sanes. Y ya vas a ver. Y dijo él, bueno, yo no vengo a predicar. No le dijo las razones, pero sí quiero decirles algo que el Señor anoche me hizo sentir y me dijo que pusiera la mano sobre esa mujer que está paralítica, que pase adelante, y allí pues termino, yo no voy a predicar. Pone las manos y Dios le había dicho y la mujer sanó, se levantó de la silla. Y el hombre dijo, donde vino el gran milagro, el hombre no llevaba saco ni corbata buena, se había comprado un pantalón y para eso que dice que era bien apretado porque no le alcanzó el dinero. Hermano, es que la gente le gusta la elegancia, la gente le gusta corbatas de $100 más los que tienen dinero. Pero mire, cuando Dios habla, hermano, cuando Dios habla, Dios hace el milagro, Dios hace cosas grandes, hermano. Y de allí lo dejaron predicar, dice que unos mensajes tremendos que Dios le dio. Porque el hombre humilde, hermano, siempre va a recibir de Dios lo que Dios quiere hacer con uno. Así que, hermanos, sean valientes, seamos valientes. Y le dice, nunca se apartará desde tu boca este libro de la ley. Nunca, hermano, se lo olvide lo que está en la Biblia. Aquí está, hermanos, la salvación de nosotros. Si hacemos lo que la Biblia dice, hermano, vamos a ser salvos. No deje que la gente lo haga hacer lo que no es. Nunca se aparte de tu boca este libro de la ley, sino que de día y de noche meditarás en él para que guardes y hagas conforme a todo lo que en él está escrito, lo que en él está escrito. Porque entonces harás prosperar tu camino, y tu camino dice, y todo te saldrá bien. ¿Se da cuenta? Todo te va, pero hay que respetar esto. Todo te saldrá bien, pero todo. Y es lo que a veces, hermanos, no ponemos en práctica. Todo lo que el Señor dice a través de este versículo de la palabra del Señor. Y andan peleando uno por esto y el otro. No, hermano, vámonos a la palabra humildemente. Yo no discuto con nadie. Alguna vez una persona quiso discutir conmigo. Le dije, no, Señor. Yo no entro en ese juego. A mí Dios no me ha mandado a discutir con nadie. Así que llegamos hasta aquí. Quiero agradecer a cada uno de ustedes. Gracias. Allí pues, dice... Martínez dice, hola, hermano. Carlos dice, mi mamá. Josefina Linares dice, le ponga, dice, la alabanza. paciente esperé en Jehová. He esperado, es cierto. Y la otra dice, está... No me acuerdo, no veo bien. Ya le vamos a decir al hermano que lo lea. ¿Lo puede leer usted, hermano, aquí, hermana Josefina? ¿O lo tiene ahí usted?
1: Ahorita lo busco.
0: Ahí lo vamos a buscar porque yo no miro muy bien. Dice que me van a examinar los ojos, pero yo creo que ya no voy. Pero voy al saludo también de Miguel Aguilar hasta allá, Chiapas, México. Nelson Ramírez, muchas bendiciones. Dice saludos. Carlos, saludos a la familia. Ramírez Pérez. Gracias, hermana Dina. Dina Larios también. Vamos a que busque el hermano ahí el... yo no soy muy bueno para leer. ¿Sí no lo tiene? ¿Sí?
1: ¿Por qué decía el mensaje? Hola, hermano Carlos. Dice mi mamá Josefina Linares que le ponga la alabanza paciente espera en Jehová. Y la otra, hasta aquí me ayudó Jehová. Ya las tenemos acá listas para complacer.
0: Bueno, entonces sí, ahí estamos. Y después tenemos por ahí agradecido, ¿verdad? También va... Ya yo creo que hay mucha alegría en ustedes, que Dios los guarde, hermanos, muchas veces que tarda, pero la respuesta llega, ¿verdad? Gracias a Dios, ustedes saben que hemos orado, pero aquí el bueno es Dios. Así que muchas, pero muchas bendiciones para todos y gracias por estar en sintonía del programa este día. Les agradecemos de una manera muy especial. Entonces, vamos a complacer entonces con las alabanzas.

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0: Bueno, muchas gracias por estar escuchando el programa. Muchas bendiciones, agradecido con Dios, ¿verdad? Hermana Josefina está muy agradecida con Dios por todo lo que Dios ha hecho y qué bueno, ¿verdad? Es una bendición grande. Quizás sentirse muy contenta la familia y bueno, de eso damos gracias al Señor. También así agradecer a todos. Nelson, que Dios te bendiga y saludos, dice Carlos. Saludos a la familia Pérez, Ramírez Pérez. Que bueno, que Dios te bendiga a vos también. Y Dios bendiga a toda la audiencia que hoy está en sintonía del programa. Ya le vamos a buscar la alabanza Dina Larios.
1: Cuando solo minutos me quedan.
0: Ajá. Bueno, entonces por aquí tenemos, hermana Martita.
1: Amén.
0: El sábado no estuvo con nosotros, se nos fue lejos. Pero ahora aquí está con nosotros para poder quizás saludarles en el nombre del Señor.
1: Amén. Bueno, hermanos, que el Señor les bendiga en esta hermosa tarde. Es un gran privilegio estar acá en el programa. Qué bueno es el Señor en su programa, hermano, porque este es su programa. Qué bueno es el Señor. Y sabemos que el Señor es más que bueno y misericordioso, porque la misericordia de Dios todos los días la vemos y son nuevas, dice, su misericordia. La misericordia de ayer no fue igual a la de hoy, hermano Carlito. Es diferente, es nueva, ¿verdad?
0: Nueva.
1: Son nuevas y mañana otra nueva misericordia. Así que Dios bendiga a todos los colaboradores de los programas, los que ofrendan, aquellos que tienen ese gran corazón para la obra del Señor, porque esto es para la obra de Dios, hermanos, para que el Evangelio llegue a esos lugares donde no se puede llegar personalmente, pero que las personas por el receptor, por el medio de Internet, puedan escuchar la palabra del Señor y puedan venir a los pies de Jesús. Así que
0: Reina,
1: Dios bendiga ahí a mi hermana
0: Reina Galdames.
1: Reina Galdames. Ah, ella es la colaboradora.
0: Sí, ella es la
1: hermana Reina Galdames. Dios le bendiga, hermana Reina Galdames, hasta Estados Unidos.
0: Sí, California.
1: Ah, hasta California. Así que bendiciones a usted, hermana, hermano, que colabora. Gracias a ustedes que colaboran para este gran ministerio de los dos programas que hay jueves y sábado, donde es una gran bendición, hermanos, porque son unos programas muy bendecidos. Dios bendiga a mi hermana Argelia, ella siempre escucha a Mano Carlitos, dice, yo escucho a Mano Carlitos, aquí está el panal. Así que bendiciones a ella, a mi hermana Dina Larios, Dios le bendiga a hermana Dina Larios. Y también ahí a mi sobrino hasta Chiapas, México, a mi hermana Elda Reyes, Dios le bendiga a hermana Elda. Mi hermana Madaí hasta Cujucuyo, mi hermana Berta Polanco, mi hermana Olga Murcia, ellos siempre escuchan la radio, siempre escuchan los programas. Dios bendiga a tía Wendy Rubayos hasta el Buen Paso, yo le digo Buen Paso, no Mal Paso, hermano Carlito. Así que tía Wendy, hasta el Buen Paso, Dios bendiga ahí a la familia Rubayos. Y es una bendición, hermanos, así que estamos en el tiempo de complacencias. Si usted desea una alabanza, solo pídala que ahí se la vamos a complacer.
0: Bueno, damos gracias. Bueno, ya saben que está la hermana Martita con nosotros, así que bueno, damos gracias también a ella por el tiempo que da el Señor, pues porque la verdad Amén. Es que ya estuvo en el programa y ya está nuevamente ahí por algunos hermanos que ya no tenemos ese propósito, pero gracias a Dios que nosotros
1: sí,
0: tenemos el propósito
1: amén,
0: de estar
1: es.
0: En el programa. Así que muchas bendiciones. Continuamos entonces con la música, ahí con nuestro hermano.

0: Gloria al Señor. Bueno, Dios bendiga nuevamente el proceso, ¿cómo llamas? Alabanza. Y hermano Juan, espera que la pidió. Hermano Juan, yo sé que el proceso suyo no ha sido fácil. Y creo que de mucho, ¿verdad? El proceso de la vida, de los sufrimientos, de las enfermedades, lo marcan muchas veces. Pero ¿sabe qué? Que lo más bonito es que un día estaremos en la presencia del Señor si le somos fieles. Así que yo les animo siempre el proceso a todos ustedes, y todos tenemos procesos difíciles, pero Dios ha prometido ayudarnos. Ana Martita.
1: Así es, Dios bendiga ahí a usted, hermano, hermana, que está ahí en su programa. Qué bueno es el Señor, la verdad es una bendición. Y realmente, hermanos, que el Señor nos insta que usted y yo busquemos siempre del rostro del Señor, cada día, cada momento, que usted pueda decir: Señor, aquí estoy para lo que tú quieras. Y realmente estamos hablando con mano Carlito fuera del aire, ¿va? Que nosotros, hermanos, debemos de buscar siempre al Señor y tratar la manera de serle fiel a Dios, de aquellas cosas que nosotros creemos que tal vez para nosotros, tal vez decimos: no, no está, esto no es malo, pero tal vez ante los ojos de Dios sí. Entonces, evitar, hermanos, ¿por qué? Porque queremos vivir, dice la palabra del Señor, que sin santidad nadie verá al Señor. Entonces, tenemos que, ¿quién es santo y tres veces santo? El Señor. Y va a mostrar la perfección del Señor, porque el Señor es perfecto y es santo. El Señor, si Él dice que no debía nada y así dio la vida por usted y por mí en la cruz del Calvario. Yo creo que usted y yo no diéramos los hijos, hermano Carlitos,
0: No.
1: porque muriera por otro, ¿verdad? No, pero el Señor sí. Mandó a su Hijo unigénito para que todo aquel que en Él crea, dice, no se pierda, mas tenga vida eterna.
0: Eterna. Qué bueno, ¿verdad? Que
1: Sí,
0: hubo quien pagó el
1: claro.
0: precio.
1: Y
0: Pagó
1: por
0: el precio.
1: eso los agradecidos, estamos agradecidos, porque el único que pagó el precio fue el Señor Jesucristo. Y por eso usted y yo debemos de servir a Dios, hermano, no dejar a Dios. Claro, los hombres de la Biblia, los hombres buenos de la Biblia, fallaron, hermano Carlitos, pero nunca dejaron a Dios. Entonces, una de las cosas que usted debe entender esta tarde, que Dios no nos ha pagado mal a nosotros. Nosotros somos los que le pagamos mal a Dios. Y por tanto, nosotros no debemos de dejar a Dios en ninguna circunstancia, hermano. Aunque a usted le vaya bien, le vaya mal, usted no debe de dejar a Dios. ¿Por qué? Porque Dios es el proveedor. Dios es el que nos ha provisto todo. Si usted tiene todo, ¿por qué? Porque Dios se lo ha permitido que lo tenga usted. Si aquí no somos dueños de nada, aquí somos polvo. Como dice la palabra,
0: Era
1: somos
0: polvo.
1: polvo y al polvo vamos a volver. Así que hay que serle fiel a Dios, ser feliz, hermanos, el tiempo que Dios nos regale en los caminos del Señor, ¿verdad? Porque ahí veía a un señor ahí en el súper, ahí andaba comprando un pedazo de carne y decía: quiero llevar mis juguitos, le decía a la cuñada, ¿verdad? La cuñada es cristiana y le dice: lleve sus juguitos, pues. Pero ella nunca se imaginó que eran de diferente nombre, ¿verdad? Entonces, y cuando yo viva y me dice: él lleva su juguita, esos juguitos solo le dan la alegría en el momento, le digo yo. Pero el Señor, hermano, la alegría nos regala todo el tiempo, toda la vida. Dice que el que persevere hasta el fin, ese será salvo. Entonces hay que luchar, hay que esforzarnos. Estamos hablando de esforzarse. Esforzarse, hermano, a veces nosotros llegamos quizás cansados, hermano Carlos, estamos cansados y decimos: no, no vamos a ir a la iglesia. Dice, no dejando de congregarnos como algunos tienen por costumbre. Entonces debemos siempre congregarnos, debemos siempre buscar a Dios, porque Dios no nos ha pagado mal. Así que, hermanos, les insto a usted y usted que no tiene a Cristo en su corazón, que usted reflexione y diga: yo necesito a Dios en mi vida. Que sin Dios no somos nada, sí. Tiene que estar Dios en nuestra vida para que la vida tenga sentido. Hay gente que dice: yo no le haya sentido a la vida porque no tiene a Cristo en su vida. Entonces, ábrale el corazón al Señor y ya va a ver cómo su vida va a cambiar. Tres al grado, hermanos, donde usted ni va a entender, porque a veces Dios le regala a uno situaciones donde a veces no entendemos, como dice el himno, hay situaciones difíciles de entender, donde no hay ni qué hacer, se ausentan los amigos, pero Dios ahí siempre va a estar.
0: Gloria al Señor. Bueno, para el sábado, si Dios quiere, jueves, sábado y toda esta semana va el programa de hermana Ana Reyes. Gracias, ella nos da una ofrenda para transmitir algunos programas de jueves, sábado y si hay, pues seguimos, ¿verdad? Por allí. Quiero agradecer a hermana Reina Galdames de Los Ángeles, California. Gracias por esa ofrenda y gracias también por... Fíjese que Dios no se olvida de uno, fíjese.
1: Claro que no.
0: Era increíble, yo venía y voy a ser honesto, no traía mucho y se me estaba complicando. Pero vea cómo Dios trabaja y vea, dice pues, ahí va algo para el programa y también para ustedes. Así es como Dios trabaja.
1: Sí, amén.
0: Y entonces hay que estar conforme. Yo por eso, como dice la alabanza, agradecido, ¿verdad?
1: Sí.
0: Agradecido por todas las bendiciones y... Esta es una gran bendición, una gran dicha el poder trabajar para el Señor a través de la radio y anunciar el Evangelio. Y lo que queremos nosotros es realmente que por medio de la palabra y la alabanza toque su corazón y un día pueda convertirse al Señor. Dejamos, amén, a nuestro hermano nuevamente que ponga más alabanzas por ahí.

0: Bueno, hasta yo canté.
1: Eso es lo bueno.
0: Bueno, uno puede estar triste. Mira, hay veces que yo no me quiero levantar, pero cuando ya estoy aquí se me olvida todo, ¿verdad?
1: Amén.
0: Esa es la gracia que Dios pone en nuestros
1: Sí.
0: corazones y eso es lo que debemos de tener, que hay que estar agradecido con Dios y
1: Amén.
0: gracias por un nuevo día. Estoy muy contento, agradecido siempre con los hermanos locutores.
1: Amén.
0: Hermana Martita, pues ella hoy ya no es locutora, pero sabe de locutora, va.
1: Amén. Ahí
0: Y con este
1: estamos.
0: hermano, gracias, dice la hermana Josefina del Pinito, que agradece a ustedes por siempre, dice, poderle complacer con la alabanza que le
1: Amén.
0: ponen, ¿verdad?
1: Sí,
0: Y me
1: amén.
0: dijo que le diera un saludo
1: Gracias,
0: a
1: hermana
0: ustedes.
1: Josefina.
0: Así que yo también les agradezco el esfuerzo, hermana estuvo pagando unos programas el otro día. Nuestra hermana, Reina Galdames y su familia, bueno, es una sola, ¿verdad? Pero ella tiene otras hermanas que yo se me dejé la libreta y a todos les agradezco. Este programa fue pagado por ella, estaba atrasado un poco por motivo de que teníamos compromiso con el sábado, pero que ahora, este día, le damos las gracias. Espero que Dios bendiga a su familia, sus padres allí en Santa Rosa, Huachipilín. Y bueno, y a todos ellos, ¿verdad? Que Dios bendiga la vida de ellos. Gracias por esa ayuda que siempre nos mandan, hermana Ana. Muchas gracias y está escuchando el programa. Gracias a cada uno de ustedes por esforzarse, para ayudarlos, para poder transmitir los programas. Hermana Olga, que Dios le bendiga. Polanco va. Olga Murcia
1: Olga
0: va.
1: Murcia, sí.
0: Ajá, que Dios le bendiga mucho. Dejamos a hermana Martita que también diga unas palabras ahí.
1: Amén.
0: Porque ya no va a cantar.
1: Ya, no, ya cantamos la alabanza que nos gusta cantar en la Cuesta del Calvario. Dios bendiga ahí a mi hermana Miriam Lemus hasta San Cristóbal, mi hermana Madaí, mi hermana Dina hasta Monteverde. Por ahí, hermanos, también ahí a nuestros hermanos hasta el Colorado, hasta el Caliche. Dios bendiga la vida de mi hermana Arlinda, la vida de mi hermano hasta Sabana Larga. Dios le bendiga a mi
0: Fulgencio,
1: hermano, ajá,
0: Fulgencio.
1: Fulgencio, mi hermano Antonio, también ahí hasta Santa Rosa, Huachipilín, su esposa, también hasta Las Pilas. Dios bendiga a mis hermanas hasta Las Pilas, hasta El Panal. Ahí también mis hermanos hasta Texas, ahí nos sintonizan también desde Texas. Que Dios bendiga sus vidas. Dios bendiga también ahí a mi Bea siempre está ahí hasta Los Remos, mi tiel Jonathan. Dios bendiga a mi Silvita, ahí está mi hermana Miriam Lemus, ahí escribiendo. Dios bendiga a mi hermana Miriam hasta San Cristóbal. Todos ustedes, hermanos, que siempre están siempre en sintonía del programa, es una bendición tenerlos a ustedes. Ahí está mi hermana Miriam, ahí en sintonía. Así que bendiciones, hermana Miriam. Que Dios le bendiga muchísimo. Gracias, hermano Carlitos, por el espacio que nos regala estar acá y que nos da el espacio de cantar. Nosotros nos encanta cantar, hermanos. Algún día vamos a tener ahí alguien que nos ande llevando allí.

0: Puede ir cantando. ¿Y
1: Sí.
0: con la hermana Vicky, pues?
1: Tenemos que tener vehículo
0: Oh, para
1: porque
0: salir a
1: para poder
0: cantar.
1: salir a cantar. Así que Dios nos provea, hermanos, un vehículo. Claro, tenemos que aprender a manejar, va. Y bueno, y ya pues poder llegar a donde usted está, visitar a los hermanos que para platicar, porque es bonito, hermanos. Yo creo que el hermano Carlito ya anduvo por ahí viendo a los hermanos. Que Dios bendiga a mi hermano Carlitos, porque pues él ha sido muy amoroso en la obra del Señor y le gusta pues siempre servir en la obra de Dios. Y saben ustedes una cosa, que el servir en la obra del Señor es bien recompensado por Dios. Dios a usted nunca lo va a dejar, porque él siempre está ahí. Así que gracias, hermano Carlitos, por el espacio. Dios lo bendiga por siempre invitarnos. Y aquí vamos a estar siempre que el hermano Carlitos esté allá o esté aquí, pues aquí vamos a estar primeramente Dios.
0: Bueno, ¿qué le puedo decir yo? Muchas gracias por apartar su tiempo para Dios.
1: Amén.
0: Cuesta encontrar personas que tengan ese propósito,
1: Sí, amén.
0: porque siempre andamos en carrera, en todo, ¿no? Pero cuando le damos el tiempo a Dios, creo que es una bendición grande, primero porque Dios lo sabe
1: Sí.
0: y dice que dejaste de hacer esto por estar conmigo y eso es bonito. Y es cuando uno tiene más deseo, puede pedirle y sabe que Dios está. Sabe que uno ha trabajado.
1: Amén.
0: Ezequías le decían que ya había hecho Dios todo lo que iba a pasar, pero él le recompensó con
1: Sí,
0: 15 años
1: amén.
0: más. ¿Por qué? Porque le había servido, le había sido fiel. Entonces vale la pena serle fiel al Señor en todo,
1: Amén.
0: ¿verdad? En todo,
1: Sí.
0: y de ahí podemos encontrar las respuestas muy positivas de nuestro
1: Sí,
0: Dios.
1: amén.
0: Así que bueno. No sé, pues, si vamos a salir a algún lado esta semana porque tengo unos compromisos, pero no
1: Ahí
0: sé.
1: estamos, nosotros es.
0: Todo lleva también un proceso
1: Sí, claro.
0: porque ve que la gasolina está cara, hay que
1: Está
0: ponerle
1: cara.
0: lluvia. Bueno, pues, ¿qué voy a decir, va? Y después de eso un proceso y bueno, pero qué bueno.
1: Pero Dios provee, Dios
0: No, él
1: mira
0: va a proveer
1: corazón.
0: ahí.
1: Por ejemplo, si usted tiene una idea de ir a visitar a alguien y usted le dice al Señor, bueno, el Señor sabe, va más que todo, Dios le va a proveer para la gasolina. Le van a
0: Sí,
1: decir,
0: no, y
1: mire,
0: otra
1: hermano
0: cosa que
1: Carlito.
0: podríamos hacer que un día vamos a salir a la calle con nuestro botecito ahí para la
1: Ah, ahí
0: gasolina.
1: está. Así que
0: No, damos gracias, estamos muy contentos con Dios y
1: Dios
0: gracias,
1: provee siempre.
0: sí, y gracias a Dios, como digo, ustedes son parte de eso de tener el cuidado de poderlo hacer las llamadas para allá. Yo creo que estoy quedándome algo sordito, ¿ves? Porque allá me pongo el teléfono y me calienta y
1: No
0: usted.
1: hay, no hay algo, alguno que le pueda meter para que tenga así, porque si sea de poder. Que
0: Así
1: tenga
0: va,
1: audífonos
0: poner
1: para que esté solo.
0: audífono.
1: Ajá. Hay audífonos que
0: Sí, yo
1: tienen
0: veo
1: en
0: que
1: va.
0: tienen mis hijas,
1: Va.
0: mis
1: Lo
0: nietas
1: puede
0: tienen.
1: conectar con el Bluetooth y usted habla. Ya no solo tiene el teléfono así, nada más está
0: Y está
1: hablando.
0: hablando, ¿va? Uy,
1: Ajá.
0: usted ya me está viendo. Sí, porque necesitamos
1: Para que usted no esté con el teléfono
0: sí,
1: así,
0: porque he
1: sino
0: sentido
1: que.
0: que me no, yo creo que es la vejez, va, pero echémosle la culpa al teléfono. Pero sí, no,
1: Es que ya uno, hermano Carlitos, es más delicado de sus oídos, como ya por
0: Mire
1: la.
0: que ayer me fui a tirar a pescar, mire, y
1: Imagínese.
0: la atarraya me
1: Sí,
0: molestó
1: ya
0: aquí.
1: es delicada hasta de la
0: Oh,
1: piel, ¿no? Sí.
0: sí, y ya no es. Así que les cuento que soy pescador.
1: Si quiere
0: Me
1: pescado, ¿cuánto vale la ensarta?
0: agarré un pescado de una clase y otro de otro y otro de otro. Y bueno, pero ahí estamos. Que bueno, contentos, hermanos, agradecidos con Dios que usted pues hoy ha estado en sintonía del programa y así un saludo para todos. Agradecer, como decía la familia allí, Mona Reina, Galdame hasta Los Ángeles, California, a sus hermanas y a toda la familia. Siempre oramos por ellos para que Dios las proteja de la
1: Amén.
0: migración, ¿verdad?
1: Sí.
0: Porque está muy difícil. Quiero decirles que hoy o mañana va a venir alguien deportado de allá, del lugarcito donde nosotros vivimos.
1: No está
0: Y
1: fácil.
0: todos están preocupados, pero
1: Dios nos ayude, hermano
0: sí, Dios
1: Carlitos.
0: nos ayude,
1: Sí.
0: y no vamos a aguantar hambre aquí
1: No, hombre.
0: tampoco, no, hombre.
1: No, no
0: Aquí
1: se aguanta hambre, hermano
0: no, lo
1: Carlitos.
0: que uno no logra son
1: Lo que
0: otras
1: uno no
0: cosas, ¿verdad?
1: mantiene es dinero, pero hambre no
0: No,
1: aguantamos.
0: no,
1: Ahí
0: hombre,
1: hay
0: y de nosotros hay más
1: frijolitos, pues.
0: comida que eso,
1: Ah,
0: ¿eh?
1: imagínese.
0: Bueno, entonces, muchas gracias. Bueno, el jueves, si Dios quiere, pues vamos a estar nuevamente el sábado, despedimos. Y bueno, yo creo que el sábado los voy a invitar yo. Algo diferente. Día de una banda, algo diferente, ¿va?
1: Un mundo diferente.
0: Y bueno, no puedo ser de otra manera. Yo siempre así soy y
1: hay que ser así, hermano Carlitos. Pues, no podemos ser empurrados.
0: ¿Por qué voy a cambiar? Pues,
1: no, hombre.
0: ¿Por qué voy a cambiar? No. Y así que muchas saludes para todos. Y bueno, ya se los pasamos. Bueno, voy a empezar ya como las 3 minutos. Así que muchas gracias. Nos vemos. Cuídense mucho y los invitamos siempre
1: Dios
0: a escuchar
1: bendiga.
0: Los programas.
1: Amén.
0: Dios les bendiga. Amén.
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0: 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Vamos a una breve pausa comercial. 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

doy gracias a Dios por permitirme estar esta tarde nuevamente acá en cabinas de Radio Real FM. Es el 98.1. Saludamos a usted que está pendiente de la radioemisora, que le gusta escuchar. Saludos a ustedes, radioyentes, que siempre están pendientes de la programación. Dice Isaías capítulo 1 versículo 18, dice de la siguiente manera: venid luego, dice Jehová, y estemos a cuenta. Si vuestros pecados fueren como la grana, como la nieve serán emblanquecidos. Si fueren rojos como el carmesí, vendrán a ser como blanca lana. Es la invitación que hace el Señor Jehová a todos aquellos que andan en el pecado, andan en la maldad. Y pues queremos dar gracias a Dios. Nos dirigimos en palabras de oración a nuestro Padre que estás en el cielo. Te damos gracias por permitirme estar esta tarde, Señor, en este lugar para poder llevar esta hora de programación, este momento, hacia tu pueblo, Señor, hacia los amigos que están a la espera, a la escucha de la radio y también a través de las redes sociales. Queremos pedirte tu bendición en esta hora de la tarde, que llenes nuestras vidas de gozo, de paz, de amor, de gratitud. Señor, pedimos también tu mano poderosa, cubra a todos aquellos que están padeciendo de alguna manera una enfermedad y están postrados o están afligidos. Queremos que tu gracia, Señor, en tu gracia hagas un milagro. Pero queremos que, aparte de un milagro, en muchas, muchas enfermedades, sabemos que podemos estar cometiendo un error. Podemos estar haciendo algo que no es correcto. Y eso puede estar causando esa enfermedad. Queremos pedirte de tu sabiduría, tu entendimiento para poder darnos cuenta, mirar y saber qué es lo que nos está haciendo daño, qué es lo que está molestando, para poder cambiar, para poder quitarlo, para poder hacer algo y que la enfermedad no vuelva más, sino que sea quitado totalmente, porque muchas veces la enfermedad regresa y es porque volvemos a hacer lo mismo. No nos damos cuenta qué es lo que está causando esa enfermedad. Pero en tu nombre, Jesús, pedimos a nuestro Padre que nos dé esa sabiduría,

de saber y entender que hay que educarnos para todo lo que tenemos que hacer, desde alimentarnos, desde la higiene personal, y creemos que tú nos des la sabiduría y el entendimiento. Gracias, Padre, gracias por esta semana que ya terminamos y podemos estar acá disfrutando este fin de semana. Y queremos también en esta hora, Señor, ponerte en tus manos la programación de este día sábado en nuestra iglesia, tu iglesia del Príncipe de Paz en Barrio Las Flores. Queremos ese programa que se desarrollará de parte de la juventud, de parte de la juventud de la iglesia, que sea para bendición de todos los asistentes, que sea palabra que alcance el corazón de los amigos oyentes, que tu Santo Espíritu se mueva a través de los cantos de tu palabra y pueda alcanzar los corazones que aún no han sido alcanzados. Te pedimos, Señor, por el día de mañana, domingo. Sabemos que cada día trae su propio afán, pero mañana es el día de alabar y glorificar tu nombre. Y desde ya, Señor, estamos pidiéndote de tu gracia para que el enemigo no tenga nada, Señor, no haga nada que tú no se lo permitas y que no sea estorbo para muchos que quieren ir y estar junto con los hermanos en armonía, alabando tu nombre. Desde ya, Señor, pedimos tu protección divina, esa protección más allá de lo que nosotros podemos alcanzar a hacer, pues nosotros, como dice tu palabra, solo miramos lo que está delante de nuestros ojos, no miramos más allá de lo que tú puedes ver, no podemos mirar las actitudes, los movimientos de las huestes espirituales de maldad, pero tú sí puedes verlos. Y ese es nuestro clamor, esa es nuestra petición, que tú tengas control, Señor, más allá de cualquier cosa que no podemos ver nosotros. En el nombre de Jesús te lo pedimos, Señor. Amén. Vamos a escuchar una alabanza en esta tarde, un poquito afónico por las enfermedades de temporada. La garganta ha estado un poquito afónica, pero aquí estamos siempre dando gracias a Dios y escuchamos a los voceros de Cristo en la poderosa mano.

Gracias a Dios que hoy es día sábado y estamos acá disfrutando esta programación. Saludos especiales, hermana, quien patrocina este programa, hermana Stacy Montes y hermano Pedro Linares. Es una pareja que amablemente han dicho: nosotros estamos dispuestos a colaborar para que este programa a través de la radio siga al aire. Y queremos extenderle nuestros saludos y nuestra gratitud también en el nombre del Señor, en el nombre de nuestro Dios, deseando que Dios prospere siempre sus vidas y los llene de salud. Saludos también a toda nuestra familia pastoral allí en la Iglesia Príncipe de Paz. Saludo al hermano William Lemus también, quien es quien dirige esta programación, Escapa por tu Vida. Y también en lo personal quiero dar saludos a toda la familia de mi esposa, hermana Heisy Martínez de Cruz, a su mamá, hermana Reina. Queremos enviarles saludos hasta Los Ángeles, a su compañero de vida, hermano Jaime, deseando que Dios le dé la salud y la recuperación pronto. Queremos también saludar a sus hijos, hermano Lemuel, hermano Gerson y hermana Reina Noemí. Que Dios guarde y guíe estas vidas y puedan siempre estar en los caminos del Señor. Saludos a sus hermanas Cristela, hermana Cristela y hermana Marlene Martínez Solito, deseando que Dios siempre les guarde y les prospere en lo que ellas hacen en su trabajo y que Dios les guarde donde quiera que vayan. Gracias por estar en permanente ahí escuchando la programación Escapa por tu Vida. Esta tarde ha estado lloviendo un poquito aquí en Metapán, no sabemos cómo está en los cantones. Si usted está escuchando por ahí en Cantón Caserío y quiere decirnos, quiere expresarnos, pues puede hacerlo también a través de Facebook. Ahí puede escribir en el comentario, puede darle me gusta o me encanta al video todas las veces que quiera para que pueda llegar a más personas. Y qué mejor esta tarde que estar en compañía de este programa y una taza de café, ¿verdad? Con un pan. Seguimos escuchando más alabanzas que edifican el nombre del Señor y también nos edifican a nosotros también.

Escuchábamos de Ezequiel León, Un mar de cristal. Así es la visión que tuvo el hermano Juan en Apocalipsis. Vio como un mar de cristal, dice, puro, limpio, transparente, hermoso, como calles de oro. Y fíjese que estaba reflexionando, y el texto que estábamos leyendo al entrar al programa, que dice Isaías 1:18, venid luego, dice Jehová, y estemos a cuenta. Si vuestros pecados fueren como la grana, como la nieve, serán emblanquecidos. Si fueren rojos como el carmesí, vendrán a ser blancos como blanca lana. Y es que me da la idea cuando dice estemos a cuenta. Hace un tiempo atrás hice un préstamo en el banco y todo iba bien, todo iba bien. Cada mes la cuota y todo bien, hasta que llega un momento como que si el barco se ladea, dice por ahí una alabanza. Todo va bien hasta que el barco comienza a ladearse. Comienzan a haber olas grandes y comienza a ver uno de dónde se agarra, porque si no se hunde. Y entonces comienzan ya a visitar, ya no es uno el que va a visitar el banco, ya es los señores del banco los que van a visitarlo a uno, a la casa. Llegan ahí a preguntarle: don fulano, ¿qué tal? ¿Cómo está? ¿Cómo le va? Mire, tenemos acá un atraso y necesitamos que usted deposite tanto para que se paguen los intereses y pues sigamos adelante, ¿va? No sabemos qué está pasando, pero... Y cuando uno dice, ah, fíjese que no tengo, fíjese que no ha caído nada. Ellos, usted le puede contar toda la historia que usted quiera contarle, triste, alegre, y hasta llorar, y ellos lo escuchan, pero al final de todo a ellos no les interesa toda la historia. Sencillamente le preguntan a usted: ¿y cuándo va a llegar? ¿Y cuánto se promete a depositar? Entonces, por más que usted les diga, fíjese que se me murió mi perico, mi chucho, y que no he tenido ganas y no he tenido trabajo, sencillamente ellos hacen oídos sordos esas palabras, lo escuchan, va, perdón, pero hacen oídos sordos. Al final dicen: vaya, pero ¿cuánto puede usted ir a depositar y cuándo va a ir? Entonces ellos quieren que usted ponga fecha y cantidad para que así se te cabale el préstamo, vaya al día con los intereses. Y dice el texto que leíamos, y estemos a cuenta, dice el Señor, pues parece que aquí hay una deuda de parte del ser humano, del hombre y la mujer. Hay una deuda con Jehová Dios, su creador. Hay una deuda que pagar, pues parece que nos hemos atrasado en el pago. Parece que estamos endeudados por algo que no estamos haciendo bien. El barco ya se nos la dio de hace tiempo atrás y ya la deuda está grandecita, está crecida. Pero viene el Señor y le dice esta tarde: vení luego. Y ahí está el llamado: vení. Entonces, no se trata de poner excusas de que fíjese que yo ando bien ocupado, que mire que la siembra, que ya está lloviendo, que no sé qué, que mire que hay que andar comprando, hay que andar vendiendo, hay que andar dando tantas vueltas. Y el Señor dice: venid luego. No, que mire que tal vez cuando tenga chance, yo cuando tenga 80 años tal vez. Y el Señor le dice: luego, no esperes mucho tiempo.
No vaya a ser que la vida no te dé más tiempo, que el barco se te vaya a ladear y te vayas a hundir. Por eso la invitación esta tarde de parte de Jehová Dios hacia los que aún no quieren venir. Venir es un lugar, está indicando un lugar específico. Y luego está indicando un tiempo no mucho tiempo. Puede ser esta tarde, puede ser esta noche o mañana por la mañana, pero tiene que ser luego. Y hay un lugar a donde tiene que llegar. No es cualquier lugar, porque hay lugares donde hay mucha perdición, hay lugares donde no es apropiado, hay lugares donde hay mucha distracción, hay lugares donde no se puede cerrar los ojos si no le llevan los comprados, hay lugares donde sencillamente ya no hay más tiempo. ¿En qué lugares podemos estar nosotros en nuestra ciudad? A veces estamos en el banco y allí no se puede clamar al Señor. Tal vez en voz bajita sí, tal vez Él sí conoce los pensamientos, pero no es un lugar apropiado. Tal vez en el mercado y allí no se puede tampoco estar de rodillas clamando a Dios. No es un lugar apropiado. Que sí puede hacerlo, pero no es apropiado. ¿Y qué pasaría si se encuentra usted en una sala de emergencias después de un accidente, en el hospital? ¿Cree que sería ese un buen lugar para clamar al Señor, para ir a ese llamado que Él le dice venid? ¿Verdad que no sería tampoco muy apropiado? Porque en una emergencia, un accidente, quizás ni tiempo le va a dar de decir, Señor, aquí estoy, toma mi vida. Por eso Él dice, venid. Hay un lugar apropiado a donde llegar y entregar el corazón al Señor Jesús. Usted sabe cuál es ese lugar. Puede ser en su cama, en su habitación. ¿Qué otro mejor lugar sino en el altar, en la iglesia, con los hermanos? Ahí es un buen lugar para que usted entregue el corazón a Jesús. Ahí sí es más apropiado. Por eso Él le dice, venid, venid, porque no hay lugar más apropiado que ese. Y venid luego porque vaya a ser que cuando clames, ya no puede escucharte. Puede ser que cuando te llegue el azote, ya no tengas ni tiempo de clamarme. Puede ser cuando el barco ya se te va a hundir, ya no te da ni tiempo de clamar. Por eso el profeta Isaías escribe, venid luego, y lo dice Jehová. Dice, y estemos a cuentas, arreglemos esta situación, arreglemos esta deuda que tenemos. Yo puedo ayudarte a que salgas de esta deuda que tenemos, tú y yo, dice Jehová. Y ya sabes cómo es, cómo te puedo ayudar. Si esta deuda trasciende de esta vida, ya no podrás pagarla. Hay un tiempo límite. El tiempo se va a acabar, por eso tiene que ser luego. Porque si te llega el último momento, el último suspiro en este mundo, después de ese último suspiro, de ese último latido del corazón, ya la deuda ya no se podrá pagar. Y entonces estarás completamente perdido. Así que, dice Jehová,
y estemos a cuentas. Aquí podemos arreglar las cosas y estar cabales. No me vas a deber nada, dice Jehová. Si vuestros pecados fueran como la grana no sé yo exactamente cómo es, pero dicen que es negrita, negrita, negrita. Es más negrita que el carbón. Y dice que serán como blanca lana. Pongámosle colores al pecado. Entre más negro el pecado, más condenación hay, más grande es la deuda. Si está un poquito gris, pues no es tan grande la deuda. Si usted lo quiere ver con colores, dice que si fueran rojos como el carmesí, me imagino que el carmesí tenía un rojito, algo bonito a los ojos, algo que se podía mirar a las distancias, distinguirse ese puntito rojo a la distancia, y de cerca, pues me imagino que llamaba mucho la atención en la vista. Pero si tu pecado fuere tan negro o tan rojo, si tu deuda fuere tan extremadamente grande que tú dices no la puedo pagar, eso no importa para el Señor el color para que puedas pagarlo. La inmensidad, la gravedad del problema, eso no importaría para el Señor de poder perdonar el pecado, poder saldar esa deuda. Sin embargo, el tamaño de la deuda sí importa. Sí importa, porque al que más se le perdona, dice la palabra, es más agradecido que al que poco se le perdona. Entonces, no importa la gravedad. No importa en el aspecto de que tú puedas pensar que no se puede perdonar. No se puede perdonar. Porque aún el condenado a varias vidas por asesinato, por robo, por cualquier delincuencia que haya andado haciendo y se le pongan 200, 300 años de cárcel, de prisión, aún ese puede ser perdonado por el Señor. Aún ese alcanza misericordia. Porque solamente la blasfemia contra el Espíritu Santo no puede ser perdonada. Solamente rechazar la palabra de Dios no puede ser perdonado. Así que no esté pensando que porque su pecado ha sido demasiado negro no puede ser perdonado, ni porque haya sido tan rojo no puede ser perdonado. Son dos colores que representan pecados, tanto pecados oscuros como pecados de muerte. El rojo es como la sangre, aquel que ha derramado sangre. Dice el Señor, aún con esa deuda yo puedo ayudarte. No sé qué tan hundido estás en tus pecados, porque yo puedo ser blanco como la nieve, serán enblanquecidos. Vendrán a ser como blanca lana. No importa si han sido manchados tu cuerpo, tu alma, tu corazón, tu mente, están entenebrecidos. Dios puede lavar tu mente, puede lavar tu corazón, puede limpiarte de todo pecado, toda culpa que andas llevando en tu corazón y en tu mente. Toda culpabilidad. Un demonio puede andar siguiéndote, atormentándote por lo que tú has hecho, pero él puede quitarte ese tormento, puede limpiarte de toda maldad. Así que la invitación, venir luego, dice Jehová, y estemos a cuentas.
No estés pensando que por lo que hayas hecho no puedes alcanzarlo. ¿Qué garantía, me preguntaba yo, qué garantía hoy en día hay ser cristiano? Porque veo que hay mucha gente caminando por las calles, los mercados, los parques, buscando la diversión, buscando la comida, buscando cualquier otra cosa. Pero el Evangelio ha rechazado, así como este programa en este momento, a muchos les va a aparecer en el Facebook, pero solo lo van a deslizar, porque no quieren escuchar palabra de Dios, solamente quieren seguir viendo videos que les cause risa, que les cause admiración, noticias, cualquier otra cosa quieren escuchar, menos la palabra de Dios. Se les invita a la iglesia y siempre hay una excusa para no ir, para no llegar. Y es que parece que no hay garantía ser cristiano hoy en día. Pero si te has detenido a escuchar este programa, aún no teniendo a Cristo en tu corazón, quiero decirte que sí hay mucha garantía. Sí es muy diferente. Tal vez no como muchos lo piensan, que llego a la iglesia y digo las palabras que me dicen que diga, entrego mi corazón, perdóname, y todo va a ser como de película, va a cambiar toda tu vida. Tal vez no sea así. Tal vez en ese momento todo se vuelva todavía más difícil, más peor de lo que esperabas, pero la vida en Cristo es, mientras uno va caminando con Él, van habiendo cambios todos los días, poco a poco. Por eso es que uno no tiene que rendirse, no tiene que quedarse de manos cruzadas y decir, no, ya fui yo dos veces al culto y no pasó nada. No, ya fui yo a tres iglesias y entregué mi corazón y no pasó nada. Pues es que esto no es magia. Esto no es truco de que porque entré a la iglesia y dije que entregaba mi vida, ya todo se va a hacer como el país de las maravillas y va a caer polvito mágico. No, esto no es así. Esto es redireccionar tu vida y enderezar tu vida. No está fácil, pero sí se puede lograr con Jesús, paso a paso, poco a poco. Enderezar un metal que está torcido no es fácil. Si usted lo intenta hacer a la pura fuerza, lo va a quebrar y ya no va a servir. Así es la vida, no podemos enderezarla de la noche a la mañana con un truquito y ya. No se puede. El Evangelio es aprender a vivir con Jesús en el corazón todos los días. Gracias, hermano William, por estar en sintonía del programa. Teníamos también a la hermana Lily, parece que estaba viendo el programa en vivo. Gracias a todos los que han estado pendientes del programa. Escuchamos más música en esta hora de la tarde.

Dice la alabanza bella como la flor es la vida que Dios nos dio. Y es tan bella como el Creador que dio la vida. Así es la vida tan bella que Dios nos ha dado y hay que cuidarla. Hay que cuidarla porque es como esa flor que si se marchita ya no revive más. Hay que cuidar la vida, no hay que andar haciendo desórdenes. Hoy día sábado, culto de jóvenes, todos invitados. Hoy es un día muy especial para poder entregar tu vida a Cristo Jesús. El culto de jóvenes, 6 de la tarde, todos invitados. Habrá de todo, habrá sorpresas, así que no se queden en Barrio Las Flores, de la Iglesia del Príncipe de Paz. Y pues gracias a todos por haber estado en sintonía de este programa. Gracias a nuestros patrocinadores, hermana Stacy, hermano Pedro. Gracias y gracias también a nuestro pastor. Gracias a los diáconos, gracias a La Cosecha, Ministerio La Cosecha. Gracias a Misiones, a hermano William y hermana Janet. Bendiciones a su familia, Dios les cuide. Y gracias a todos ustedes, queridos oyentes, por estar pendiente de este programa. Nos despedimos, escuchamos al hermano Francisco Orantes. Será hasta la próxima, el próximo sábado. Aquí lo esperamos a las 4 de la tarde.

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0: 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Vamos a una breve pausa comercial. 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